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1: Son las 6:11.
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2: Son las 6 con 25 minutos.
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1: Son las 6:38.
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2: Son las 6:54.
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10: Son las 7 con 2 minutos.
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2: Son las 7 con 11 minutos.
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1: Son las 7 con 27 minutos.
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1: Son las 7:41.
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2: Son las 7 con 59 minutos.
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8: Son las 8 con 4 minutos.
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10: Son las 8 con 16 minutos.
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7: Son las 8 con 32 minutos.
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10: Son las 8 con 45 minutos.
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7: Son las 9 con 2 minutos.
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2: Son las 9:12.
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12: Son las 9:31.
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1: Son las 9:42.
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2: Son las 10 con 14 minutos.
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1: Son las 10 con 23 minutos.
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0: ¡Ahí nos vemos, Mr. Kibo!
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2: Son las 10 con 34 minutos.
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2: Son las 10 con 48 minutos.
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2: Son las 10 con 59 minutos.
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6: Son las 11. Con 3 minutos.
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2: Son las 11 con 17 minutos.
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2: Son las 11 con 26 minutos.
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1: Son las 11 con 37 minutos.
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0: Son las 12, con 2 minutos.
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2: Son las 12 con 12 minutos.
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2: Son las 12 con 25 minutos.
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1: Son las 12, con 36 minutos.
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1: Son las 12 con 50 minutos.
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2: Son las 12 con 59 minutos.
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1: Es la 1:10.
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2: Es la 1:21.
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1: Es la 1:30.
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2: Es la 1:50.
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2: Son las 2 con 13 minutos.
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1: Son las 2 con 22 minutos.
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2: Son las 2:32.
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2: Son las 2:48.
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2: Son las 2:58.
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2: Son las 3 con 13 minutos.
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2: Son las 3 con 21 minutos.
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1: Son las 3 con 30 minutos.
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2: Son las 3 con 55 minutos.
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0: Son las 4 con un minuto.
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2: Son las 4 con 11 minutos.
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2: Son las 4 con 22 minutos.
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1: Son las 4 con 33 minutos.
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1: Son las 4 con 46 minutos.
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2: Son las 4:57.
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2: Son las 5 con 14 minutos.
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2: Son las 5 con 23 minutos.
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1: Son las 5 con 35 minutos.
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2: Son las 5 con 48 minutos.
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2: Son las 5 con 57 minutos.
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4: Son las 6 con un minuto.
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7: Son las 6 con 16 minutos.
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2: Son las 6:23.
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2: Son las 6:32.
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2: Son las 6:48.

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18: Ya son ya 7 de la mañana y todavía no me levanto. ¿Y qué?

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Cuida bien de tu equilibrio, no te vayas a ir de lado. Asegúrate tu sitio cuando oigas congelado.

0: Felicito a todo el mundo que se quede congelado. 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

este lunes 12 de octubre, Día de la Raza. Importante nuestra línea de contacto 87 17 35 55 02. A comunicarse, ingeniero, muy buenos días. Rápidamente póngame la pantalla, 7:08, que no se haga tarde. Con el gusto de hoy y de siempre le saluda su amigo Tommy. Gracias por estar aquí. Un saludo muy especial para la gente que está a través de mis redes sociales. Importante, búsqueme como Tommy Espacio Infantil. Y gracias,

0: especial a la gente, sí, a la gente que nos escucha a través de La Perla en el 99.1 de FM. La recomendación, márqueme, estamos totalmente en vivo. Si me va a mandar mensaje, importante, hágalo de audio. Ingeniero, vámonos con música y regresamos para darle salida a los mensajes que ya se encuentran en línea. Recuerden que en este 12 de octubre, Día de la Raza, están escuchando su programa que se llama...
1: ¡Espacio Infantil!
0: ¡Muy buenos días! ¡Y chúbale!

0: Mándame tus saludos, tus peticiones musicales, tus felicitaciones a través del WhatsApp 8717355502. Tu mensaje de voz, tu mensaje escrito, con gusto le vamos a dar salida y seguimos avanzando en Espacio Infantil.
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1: Mamá, 7:15. Papá, desayuno. Tengo mucha hambre. Muévete.
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4: Niños y niñas, seguimos avanzando en tu programa que se llama
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4: En este lunes, inicio de semana, lunes 12 de octubre. Anteriormente conocido como el Día de la Raza, ya ves que le cambiaron el nombre, ahora es el Día Nacional Pluricultural. ¿Listo los niños y listo los papás de los niños? Seguimos avanzando. Nuestra línea de contacto se encuentra totalmente lista. 8717-355502. Ah, si me va a mandar su mensaje, hágalo de audio. Vamos con llamada, ingeniero. A ver, muy buenos días. Indíqueme. Vamos con llamada. Buenos días. ¿Quién está en la línea?
6: Hola, Tommy, buenos días.
4: Niños y niñas, aplauso fuerte para papá Gustavo. Papi, buenos días. Un día especial. Bueno, ayer fue pachanga ahí en la casa.
6: No, fíjate que estamos pendientes porque Gustavito se quiere festejar junto con la maestra Lili ahora el mes de noviembre.
4: Ah,
6: ahorita, ahorita trae mucho trabajo y no va a ir a la Ciudad de México una semana. Y ya le prometió a la mami que la va a festejar el 1 de noviembre, primero Dios.
4: Bueno, excelente noticia, papi. En este día especial, ¿a quién vamos a saludar?
6: No, pues como tú dijiste, hoy quiero felicitar mucho a mi esposa, a la maestra Yuli Vargas. Ya cumplió sus 59 años y parece que tiene 15.
4: Lo mejor de la vida para la maestra.
6: Y dile, también, pues, dime.
4: Dile cuánto la amas.
6: No, es el amor de mi vida. Fíjate, ya tenemos 37 años de casados, Tommy.
4: No, muchas
6: y parece que acabo de firmar, Tommy.
4: Así es, excelente, excelente. Muy bien, muchas felicidades, ingeniero. Y chúbale.

0: Ah, pues a toda tu audiencia, también todos los chiquitines, que espero que ya se hayan levantado bañaditos, almorzaditos y sus zapatitos bien boleados para que salgan a la escuela a echarle ganas, muchas ganas, y que les vaya bien a todos.
1: Así es. Y muchas gracias, papi. ¿Cuál melodía escuchamos? ¿Cuál?
0: La de... Ay, tantas que tengo en mente. Una para la de mamita... La de mamita linda para la maestra Yuli.
1: Con gusto. Y recuérdales que tu programa se llama...
0: Espacio Infantil con mi por siempre.
1: Y gracias, gracias. Gracias por estar aquí. Aplauso fuerte para papá Gustavo. Recuerden que estamos totalmente en vivo a través de La Perla en el 99.1 de FM. Si alguien está celebrando su cumpleaños, bueno, ya escuchó, ya tenemos el mariachi. Eso. Importante, ingeniero, mándele el gallazo a los niños y las niñas que se encuentran en brazos de Morfeo. Niños y niñas, a despertar. El día ya inició. Recuerden que la escuela los está esperando. Sí, los está esperando con los brazos abiertos. Y lo más importante, que no chille la chilindrina. Seguimos avanzando. Recuerden que estamos totalmente en vivo. Vámonos con música y regresamos para darle salida a los mensajes que están desde las 6:30. Gracias, gracias, gracias por estar aquí. Ingeniero, ¿ya está listo? A ver, póngase el micrófono. Perfecto, muy bien, conteste. Ah, correcto. Bueno, vámonos. Ingeniero, música.

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4: Niños y niñas, recuerden la hora exacta, pantalla, 7:24, que no se haga tarde. Importante el desayuno, papá, mamá, recomendación de todos los días, el desayuno debe de estar totalmente sabrosote. Y recuerde que la única manera de combatir la comida chatarra es mandándole y poniéndole un buen lonchecito. El lonche también debe de estar sabrosote. La línea de contacto lista. Vamos con llamada, ingeniero. Indíqueme. A ver, muy bien. Buenos días. ¿Quién está en la línea?
5: Yo, Franco.
4: Niños y niñas, aplauso fuerte para nuestro gran amigo Franco. Franco, ¿qué celebramos hoy, 12 de octubre? Diles a tus amigos.
5: Día de la raza.
4: Exacto, Franco, muy bien. Y en este Día de la Raza, ¿a quién saludamos?
5: Hoy voy a saludar a la familia de Morales.
4: Muy bien. ¿A quién más? Al señor Jacinto.
5: Sí. A la nieta. A usted. A mi chavo. Y Valentina.
4: Muy bien. Para todos ellos y para todas ellas, un súper saludazo. Amigo, ¿cuál melodía escuchamos? ¿Cuál?
5: La de Pecha Cabecha.
4: ¡Ah, excelente! Recuérdales que tu programa se llama
5: Espacio Infantil.
4: Y gracias por estar aquí. Seguimos avanzando. Vamos con mensajes que están a través del Face desde las 6:30. El agradecimiento total a la gente que hace contacto desde las 6:30. Niños y niñas, este fuerte aplauso es para nuestra... a ver quién está en línea. Es Mau Juárez. A fuerte el aplauso. Dice Tommy, buenos días. Un saludo para mi nieto Dante. Ingeniero, mándele el besito a Dante. Y gracias por estar aquí. El aplauso para Macías Ángel, que está en línea. Se está afinando la voz, ingeniero. Dice, buenos días, Tommy. Saludos para papá Ángel, para el tremendo chaparro que no se quiere levantar, ingeniero. Mándele el gallazo, chaparro, a despertar. El día ya inició. Recuerda que en la escuela te están esperando. Sí, te están esperando con los brazos abiertos. Y que no chille la chilindrina. Que no chille. Vamos con llamada, ingeniero. Muy bien. Recuerden que estamos totalmente en vivo a través de La Perla. Buenos días, ¿quién está en la línea?
6: ¡Jimena!
4: Niños y niñas, ya despertó. Ya se encuentra con nosotros. Aplausos para nuestra amiga Jimena. Jimena, en este día especial, antes de tus saludos, ¿de casualidad conoces los barcos en los que viajó Cristóbal Colón? A ver, que le ayude papá y mamá. Dime uno.
6: La Pinta.
4: ¡Ah, excelente! Aplausos para nuestra amiga. ¿A quién saludamos?
6: A mi prima Elena.
4: Yes.
6: A mi papá.
4: Ok.
6: A mi mamá.
4: Sí.
6: Y a mi primo.
4: Muy bien, para todos ellos y para todas ellas, un súper saludazo. ¿Cuál melodía quieres escuchar? ¿Cuál?
6: El Yeto Total.
4: ¡Me encanta! Recuérdales que tu programa se llama...
6: ¡El Pancho Infantil, el metal!
4: ¡Gracias, gracias, gracias por estar aquí! ¡Ingeniero, música! Con esta melodía vamos a saludar a papá Gustavo y que no chille la chilindrina. ¡Chúbale!

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7: Niños y niñas, recuerden la hora exacta. Pantalla, pantalla. 7:32 minutos.

0: Hola, buenos días. ¿Listos, listos o listas para mandar saludos?
1: Sí.
0: Muy bien, ¿a quién saludamos?
1: A mi hermana que se acaba de levantar.
0: Mire, mándele el besito, ingeniero. ¿A quién más?
1: A mi mamá.
0: Ok.
1: A mi tita, a mi papá que ya está en el trabajo y a mí.
0: Muy bien, para todos ellos y para todas ellas, un súper saludazo. ¿Cuál melodía escuchamos? ¿Cuál?
1: La de René.
0: Muy bien. Recuérdales que tu programa se llama...
1: ¡Espacio Infantil!
0: Gracias, gracias. Gracias por estar aquí. Feliz día de la raza. Recuerden que estamos totalmente en vivo a través de La Perla. En el 99.1 de FM. Vamos con mensaje, pantalla. Niños y niñas, este fuerte aplauso es para nuestra mami. Ah, es para Macías Ángel, que está en línea. Gracias. Dice, buenos días, Tommy, saludos. Soy papá Ángel. Mándele el besito a papá Ángel. Saludos para el chaparro. Ah, ese ya mensaje ya lo hicimos. Ah, muy bien, es que aquí está una vez más. Claro que sí. Dice, un saludo muy especial para su esposa. Ya, muy bien. Y ya va en el taxi, papá. Excelente noticia. Que Dios te bendiga. Gracias, gracias. Gracias por estar aquí. Niños y niñas, en línea se encuentra Gamaliel García. Ya, fuerte el aplauso. Dice, hola Tommy, buenos días. Un saludo para mis hijos, para Derek y para Matitiu. Acá, hijo Matitiu. Bueno, que ya van camino a la escuela. Que Diosito nos los cuide. Y gracias, gracias. Gracias por estar aquí. Ingeniero Yamada. Buenos días, ¿quién está en la línea?
2: Cristel y Fátima.
0: Que se escuche el aplauso para mis dos grandes amigas. ¿De casualidad conocen los nombres de los barcos donde viajó Cristóbal Colón para la conquista de América, sí o no? A ver,
1: sí.
0: A ver, vamos con el primero, sería
1: la niña.
0: Exacto.
1: Muy la bien. Pinta.
0: Ok.
1: Y la Santa.
0: Que se escuche el aplauso. Felicidad, mira. Exacto, así son. Y en este día especial, ¿a quién saludamos?

0: papá.
1: Ok, para todos ellos y para todas ellas, un súper saludazo. ¿Cuál melodía quieren escuchar? ¿Cuál?
0: La del autor, papá.
1: Con gusto. Pero antes, ayúdenme a presentar la melodía de Vita Uva. Juntas vamos a presentar el tema, el Pecha Cabeza. ¿Listas?
0: Contigo, ma Pecha Cabeza.
1: ¿Y tu programa se llama?
0: Espacio Infantil.
1: Y gracias, gracias, gracias por estar aquí, maestro, al escenario.

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0: Y seguimos avanzando en este lunes 12 de octubre, Día de la Raza. Seguimos avanzando, vamos con mensaje, pantalla, pantalla, mensaje. Niños y niñas, este fuerte aplauso es para nuestra mami Candy Ávila Hernández, que está en línea. Dice, buenos días, todo mi saludo para mis niñas, para Aranza, mándele el besito a Aranza, también para Jimena, saludo especial para Diego, Samara, el besito, mira, para la abuelita Manuela, ¿qué andará haciendo esa muchacha? Todavía traerá quincena, mándele el besito. También el saludo para su hermana Elizabeth, el gallazo para el tío Coy, claro que sí, también para la tía Mode, la tía Lupe, la comadre Rosy Carrera, gracias, gracias, gracias por estar aquí. Seguimos avanzando. Vamos con llamada, ingeniero. Indíqueme la línea de contacto 87 17 35 55 02. Importante, mándeme, si me va a mandar el mensaje, que sea de audio. Ingeniero, prepare los mensajes. Ah, canijo, son bastantes. Bueno, seguimos avanzando. Nos vamos con música. Indíqueme, nos vamos con llamada. Ah, perfecto, vamos con llamada. Recuerden que la llamada entra directa. Vamos rápidamente, indíqueme. Muy bien, buenos días, ¿quién está en la línea?
1: Yo, Melisa.
0: Niños y niñas, aplauso fuerte para Melisa. Melisa, buenos días, ¿ya desayunaron en casa, sí o no?
1: En casa no, pero en el carro sí.
0: Ah, aprovecho, mira, ¿qué preparó o qué compró mamá?
1: Sándwich y una manzana.
0: Ah, excelente desayuno. Felicidades a la señora, muy bien. Seguimos avanzando. ¿A quién saludamos?
1: A mi hermana Natalia y a mi mamá.
0: Ok.
1: Y a mi papá, que ayer cumplió años.
0: Mira, a ver, vamos a ponerle sus mañanitas. Papá, ya ven que nadie lo quiere. A ver, ingeniero, que pache el mariachi. A dedicarle sus mañanitas como si fueran ayer, que yo soy. Dile cuánto lo amas, dile.
1: Lo amo mucho, mucho, mucho.
0: Lo mejor de la vida para papá. ¿Cómo se llama? ¿Cómo se llama nuestro festejado?
1: Guillermo, pero le llamamos Memo.
0: Muy bien. Lo mejor de la vida para papá Memo. Seguimos avanzando. ¿Cuál melodía quieren escuchar?
1: La del tren de chocolate.
0: Con gusto. Recuérdales que tu programa se llama
1: Espacio Infantil.
0: Y gracias, gracias, gracias por estar aquí. El saludo para papá Memo. A ver, espero que por ahí se dé el pastelito. Seguimos avanzando. La hora exacta, 7:43. Importante la presentación del niño y de la niña en su escuela. Deben de ir bien planchaditos, pantalón, camisa, blusa, falda y el zapato que vaya bien boleado. Vámonos con música y regresamos para darle salida a todos los mensajes que están a través de WhatsApp. Gracias, gracias, gracias por estar aquí. Esta melodía les encanta y para los niños y las niñas que ya van rumbo a la escuela, que los lleva papá o mamá en el auto nuevo, importante respetar las señales de tránsito. Recordar que todos los niños menores de 12 años viajan en el asiento trasero, eso es importante, y todos que se pongan el cinturón de seguridad. Importante también el saber bajar de su carro, del auto, es importante. Recuerde que tiene que bajar siempre del lado de la banqueta, no por el otro extremo. Seguimos avanzando, vamos con llamada. Muy bien, son de las llamadas, las últimas que vamos a recibir hoy. Buenos días, ¿quién está en la línea? Indíqueme si entró o no entró. Ah, muy bien. Buenos días, ¿quién está en la línea?
2: Ana Sofía y Frida.
0: Que se escuche el aplauso. Muy bien. ¿Ya desayunaron en casa, sí o no?
2: Yo sí. Ya no.
0: Ah, canijo, a ver, ¿qué pasó? ¿Qué hizo? ¿Qué preparó mamá?
2: A mí me preparó solo un cupcake y a mi hermana nada.
0: Ah, canijo. ¿Qué pasó?
3: No, ella desmayó en la escuela.
0: Ah, es que está muy bien, excelente.
1: Desmayó en la escuela.
0: Excelente noticia. ¿Y a quién saludamos?
1: Un saludo para nuestros papás, para nuestros amigos y para todos de nuestra escuela y para ti.
0: Gracias. ¿En cuál escuela estudian? ¿En cuál?
1: En San Roberto.
0: Un saludo para todos los niños y las niñas que estudian ahí. Ah, excelente. ¿Cuál melodía vamos a escuchar? ¿Cuál?
1: La de ¿Dónde están los aceroldes?
0: Con gusto. Recuerden que su programa se llama
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0: Y gracias, gracias, gracias por estar aquí. Ingeniero, alcanzamos con la siguiente llamada, indíqueme. A ver, bájenle un poquito al audio. Nos están esperando, son bastantes mensajes de audio, son bastantes. Bueno, vamos con llamada. Adelante, buenos días, ¿quién está en la línea?
5: Dashlet.
0: ¡Que se escuche fuerte el aplauso! ¿Ya desayunaron en casa, sí o no?
5: Sí.
0: Mira, ¿qué preparó mamá? ¿Qué preparó?
5: Mamá preparó un licuado de banana con avena.
0: ¡Ah, excelente desayuno! Anda nutritiva la señora. Aplausos para mamá. ¿A quién saludamos?
5: Saludo a mi papá, que ahora ya se levantó, ya no tiene un gallazo, ya se levantó.
0: Ah,
5: a mi mamá, a mi mamá y a mis amigos de la escuela.
0: ¿En cuál escuela estudias?
5: En José Santos Valdés.
0: Para todos los que estudian ahí, un súper saludazo. ¿Cuál melodía escuchamos? ¿Cuál?
5: La del bebé.
0: Y recuerda que tu programa se llama
5: Espacio Infantil.
0: Gracias, gracias, gracias por estar aquí. Bueno, vamos con música y regresamos para darle salida al mensaje de audio. Mándemelo, todavía es tiempo para que salga, para que se escuche bonito en la radio. Por lo pronto, vamos a viajar, pero en el auto nuevo de papá. Ingeniero, chúbale.

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5: Les recordamos que la agenda para Navidad ya se encuentra abierta gracias a las escuelas que ya se agendaron. Todavía quedan espacios. Recuerden que la magia de la Navidad estará presente en su escuela. Un efecto espectacular de nieve para todos los niños y las niñas que asistan a esa actividad. Recuerden, márquele 8717355502. Estará Santa, ingeniero, ¿quién más? El Grinch, el oso de la Navidad. Ah, sin faltar la abejita. También estará Rodolfo el reno y un servidor. ¡Listo los niños! ¡Y listo los papás de los niños! A partir de este momento ya no recibimos llamada. Denme la oportunidad de darle salida a los mensajes que están a través de WhatsApp. Mándenme su WhatsApp, todavía es tiempo. Ingeniero, cuando esté listo, indíqueme. Ándele, muy bien. Recuerden que hoy ya no recibimos llamada. Ya hasta mañana. Gracias por hacer contacto. Adelante, ingeniero. A ver si es el abuelo Ramón.
6: Saludos para mi niño René que va a la escuela. Lo amo. Besitos.
5: Mándele el besito, ingeniero. Y gracias, gracias, gracias por estar aquí.
6: Saludos para mi niño René que va a la escuela. Lo amo. Besitos.
5: Bien, excelente noticia. Gracias, seguimos avanzando. Recuerden que ya la llamada se terminó el tiempo, momento de darle salida.
6: Hola, Tommy. Buen día.
5: Buenos días.
6: Un saludo para Sofi Caleb. Y por favor diles que ya se levanten, que mándeles es tarde para la escuela. Este es el programa Espacio Infantil.
5: Gracias, gracias, gracias por estar aquí.
7: Bendecido inicio de semana para ti, para el ingeniero, para todos. Un saludote para Luca y un gallazo porque a veces no se quiere levantar.
5: Mándele el gallazo.
7: Y feliz de siempre escuchar Espacio Infantil, Tommy. ¡Chúbele, chúbele!
5: Gracias, gracias, papi. Gracias por
8: Tommy,
5: estar
8: aquí. Tommy, buenos días, mi Tommy. Días. Saludos para Carlitos y Marlene que van a la universidad, la MESE.
5: Ah,
8: y también noticia para Joana que va rumbo al Colegio América.
5: Mira, qué Dios
8: de parte de sus abuelitos, Juana María y Cuco. ¿Nos puedes poner, por favor, la canción de La Abejita? Y nuestro programa preferido es Espacio Infantil.
5: Gracias, abuelo. Gracias. Gracias por estar
9: buenos
5: aquí.
9: Buenos días, Tommy.
5: Buenos días.
9: Me llamo Jimena. ¿Me puedes mandar un saludo a mí y a mi hermana Valentina?
5: Con gusto.
9: Que va a dormir en el carro. Y a mi mamá. Que me lleva a la escuela.
5: Ah, excelente noticia. Gracias por estar aquí. Adelante, ingeniero. Recuerden que ya en este momento no estamos recibiendo llamadas. Vámonos directamente con los mensajes que están en línea. Todavía es momento de que usted me mande su mensajito.
10: Quiero que le mandes un saludo a mi tía Selena, a mi tío Jorge, a mi prima Lucita y a mi prima Paula. ¡Espacio Infantil!
5: Gracias, gracias.
10: Hola, Tommy, soy Cristian y yo estoy llegando a la escuela.
5: Ah, excelente.
10: Saludos.
5: Saludos, bonito día, Cristian. Seguimos avanzando. Adelante, ingeniero, suéltelo.
11: Hola, Tommy, buenos días. Quiero mandarle un saludo a Lía y a Andrés y a ti por tu excelente programa. Gracias. Soy la tía Bella, bye.
5: Ah, tía, se te extraña, tía. Gracias, gracias, gracias por estar aquí. Seguimos avanzando, ingeniero. Muy bien, mándeme el mensaje, mándemelo de audio de preferencia. Dice Tommy, buenos días. Feliz inicio de semana. Saludos para, mira, para, es nuestra amiga Dayara y también para Gina Hernández, que ya van al colegio. Que Diosito nos los cuide. Miren, mándele, a ver, un poquito más arriba, ingeniero. Importante, mándeme el mensaje de audio. Ah, canijo, a ver, hasta acá de este lado, ingeniero. A ver, hoy no se reportó el abuelo Ramón, como que ha de estar tirado ahí a las afueras del barrio chino. A ver, búsqueme el mensaje del abuelo Ramón, ingeniero. Muy bien, ah, excelente. Bueno, seguimos avanzando. Antes de la melodía, sí, dele salida a todos.
12: Hola, Tommy, ¿me puedes mandar saludos para mi mamá? Y papá, y Dana, y que, y Vicky, y que si me, y Cristel, y que si me puedes poner Terrené, y tu programa se llama Espacio Infantil.
5: Gracias, gracias, gracias por estar aquí. Mensaje, pantalla, buenos días, por favor, un saludo para Gustavo, que va al colegio en Matamoros. Saludos para todas las familias de Matamoros. Gracias, gracias, gracias por estar aquí. Mensaje, pantalla. Muy bien, dice, hola Tommy, buenos días. ¿Podrían mandar un saludo para Matías? ¿Cómo que está cumpliendo años Matías? A ver, ingeniero, que pache el mariachi. Y chúale. Niños y niñas, estas mañanitas son para mi gran amigo Matías, que está cumpliendo 2 años. Muchas felicidades, amigo. Lo mejor de la vida, hoy y siempre. El saludo de parte de mamá, que lo ama mucho. Muchas felicidades, Matías. Seguimos avanzando. Mensaje, pantalla. Tengo otro festejado, ingeniero. Búsquemelo. Otro festejado. Fue de los primeros. A ver, rápidamente, más arriba, más abajo. Ándele, más o menos por ahí. Recuerden que estamos totalmente en vivo a través de La Perla en el 99.1 de FM. A ver, muy bien. Muy bien, claro que sí, muchas gracias. Mensaje, pantalla, buenos días, saludos para... es Adalini, que va con toda la actitud a la escuela. Excelente noticia, ingeniero, mándele el besito. Ya nos vamos, a ver, rápidamente, creo que regresa Cristian.
13: Hola, Tommy, buenos días.
5: Hola,
13: quiero que felicites a Cristian porque ayer participó en una carrera de abastos. Fue su primera vez y ganó el tercer lugar. Que siga echándole ganas y el mejor programa se llama Espacio Infantil.
5: Gracias, gracias, gracias por estar aquí. Mensaje, pantalla, pantalla, el saludo para mi Coco, para mi Chato, también para mi Coquín, para Celia. Hoy se cierra el Bristol, seguimos avanzando. Mensaje, pantalla, saludos, claro que sí, Tommy, saludos y bendiciones hasta Monterrey para Jocelyn. Mándele el besito y también para nuestro amigo Arturo de parte de Papá Ángeles. ¡Nos vamos! Únicamente me resta decirles que los niños y las niñas se sigan divirtiendo. ¡Hasta mañana! ¡Bonito día! ¡Y chúbale! ¡Chúbale la radio!

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6: Son las 8 con un minuto.
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6: Son las 8 con 18 minutos.
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2: Son las 8 con 29 minutos.
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7: Son las 8 con 40 minutos.
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12: Son las 8 con 54 minutos.
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0: Bienvenidos.
1: Bienvenidos, muy buenos días. Feliz lunes para todos los que nos están escuchando aquí por La Perla 99.1. Pues ya comienza este su programa y me da mucho gusto saludarlos a todos y saludar, por supuesto, a mi querido Tavo Zarco.
2: Es correcto, Ale. Muy buenos días, San Lunes.
1: San Lunes.
2: Pero andamos con toda la actitud, con la energía, buena vibra. Sí. Porque miren, ya basta eso de que, el lunes qué flojera y que no sé qué y que no sé cuánto. Entonces, bienvenidos sean, lunes, ¿qué estamos ya? 12.
1: A 12 de octubre, Día de la Raza.
2: Saludos a toda la raza.
1: Pensaste lo mismo que yo.
2: Exacto, oye, y bueno, bienvenidos a una emisión más de este nuestro programa. Porque
1: de nuestro programa de todos.
2: De todos nosotros, que estamos aquí en La Perla. Sexos en tregua.
1: Sexas en tregua.
2: Oye, ¿cómo te fue de fin de semana?
1: Pues muy tranqui. El viernes nomás me fui a la botana un ratito.
2: No mal.
1: Llegué a las 9 a mi casa. Tempra. Y el sábado no salí. Ajá. Y el domingo pues tampoco.
2: El sábado no saliste porque pues chamba había el domingo. Había
1: sí,
2: chamba.
1: Tenía trabajito el domingo en la mañana.
2: No, hombre,
1: temprano.
2: Es que si ustedes vean a Ale, mujer trabajadora, sí, toda la semana anda en friega.
1: Ahí andamos, a corre y corre, como en la película de A Toda Máquina.
2: Oye, ya sí, me ¿verdad? Fui, ya me voy. Ya llegué vieja, ya me voy vieja.
1: No tanto,
2: ¿verdad?
1: Pero más o menos.
2: Pero más o menos.
1: Sí, sí. ¿Tú cómo la pasaste, mi tío?
2: Bien, bien, bien. El sabadito como cada... ya me acordé, sí es cierto, tiene que ser desde el mío. El sábado, pues ahí con mi jefita, fui a darle su vuelta, a ver a mi carnal, a mi sobrino.
1: Ahí se juntan, ahí sí. Se
2: y ayer, pues, talacha. Talacha en casa.
1: Ya sé, dominguito de recoger.
2: De recoger, pero flojear también, porque sí. Pues nada más lavamos ropa y mientras sale la carga, ahí en la tele, acostadito.
1: Ándale, así viendo.
2: Con la Morris, feliz. Que le mando un besote.
1: ¿Ustedes cómo la pasaron?
2: ¿Cómo la pasaron? Platíquenos qué hicieron, qué no hicieron, a dónde fueron. ¡Ganó el Santos!
1: ¡Otra vez! ¡Hombre!
2: 2-0, 2-1, perdón.
1: Que nos mande fotito Elisa ahí en el estadio.
2: Oye, sí, Elisa, si te fuiste al estadio, mándanos la foto para corroborar de que...
1: De que fuiste, bueno. y para ver cómo te la pasas.
2: Ajá. Oye, Ale, recordarles que se pueden seguir registrando, perdón.
1: Así es.
2: Para que se lleven su cupón, un certificado de
1: certificado
2: regalo.
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2: Para que manden el WhatsApp y digan, yo quiero pastel mediano. Por ejemplo, todos los que participaron para el boleto del Santos, si no se lo ganaron, es lo que yo les decía la otra vez, pueden participar.
1: Pues ya pueden participar para el pastel, así que confirmen que quieren participar en el pastel.
2: Correcto.
1: Y saben que, miren, le van a poner ahí, quiero participar para el pastel, nos van a dar como una opinión del tema. Así chiquita, algo que nos quieran comentar, alguna anécdota.
2: O grandota, si o grandota una,
1: que nos cuenten toda la historia.
2: Sí.
1: Y van a votar por nuestra canción, porque hoy traemos canciones. Duelo de canciones.
2: Es correcto, por aquí tengo con la que va a participar. Es que siempre me equivoco de mouse, híjate.
1: Pero ahí está, que ya no jala.
2: Ahí va, mira, con la que va a participar Ale.
1: Ahí va, esta.
2: Escúchame. Siento que hoy sí ganas tú. No sé por qué.
1: Esa es buena, es buena, ¿no? Ganamos con todo lunes.
2: De los Bukis.
1: Los Bukis, tu cárcel.
2: Tu cárcel. Tiene que ver un poquito con el tema. No hemos dicho cuál es el tema, pero vayan ustedes haciendo conjeturas. Y con la que yo voy a participar, también es un clasicote.
1: Uy, no, es que bueno.
2: Déjale adelante un poquito.
1: Hasta parece viernes.
2: Ahí está, mira.
3: Para guardar el secreto.
2: Luego por eso nos dicen, ustedes pueden rolas nomás que son sacan, ¿verdad?
1: Sí, oye, pues andamos, para que vean que andamos con todos, todo hoy lunes.
2: Debemos respeto.
1: Nada de que es lunes y tengo flojera.
2: No. Más que estar ahí cobijado.
1: Oye, estas parece que estamos decretando el fin de semana.
2: Sí, ¿verdad?
1: Ay, pues, tan rápido.
2: Para que vean, para que no lo extrañen tanto. Entonces, Ale va con los Bukis, tu cárcel.
1: Tu cárcel.
2: Yo voy con Joan Sebastián y Secreto de Amor.
1: Secreto de Amor. Uy, bueno, pues bueno, muy buenas canciones las dos.
2: ¿Nos vamos con el tema ya?
1: Ya,
2: ahí
1: a
2: va.
1: Ver.
2: El tema lánzalo. Del día de hoy será el siguiente.
0: El tema de hoy.
2: A ver, échale, Ale.
1: ¿Quién guarda más secretos? ¿Ellos o ellas? Ta, ta, ta, ta.
2: Ellas, a totalmente.
1: Ver, ay, otra vez, no, de veras. Deja ellas... que arranquemos. A ver, primero vamos a definir.
2: Vámonos por
1: qué
2: partes.
1: Es secreto y qué es mentira, porque son dos cosas sí, diferentes.
2: Exacto.
1: ¿Sale? Así, para sí, que sí. no ande.
2: Hay que definir.
1: Así, sí. que no haya confusiones.
2: La mentira, pues también puede ser que.
1: La mentira es cuando...
2: lleva un poco de secreto,
1: cuando, ¿no? No, pues cuando cambias la historia, la versión, cuando hay falsedad, ¿sí?
2: Sí.
1: El secreto quizás es ocultar o simplemente no decir algo que a lo mejor pertenece a tu intimidad o a la intimidad de alguien más.
2: Es correcto, justo ¿no? eso, porque no siempre tiene que ver con nosotros o no siempre nos va a afectar a nosotros, pero a lo mejor si, no sé, estás en un grupo de cuatro amigos o cuatro amigas y alguien te cuenta a ti porque a lo mejor hay como más... match.
1: Sí, más confianza. Hay más por confianza. Algo, ¿no?
2: Pues tú sabes información que los otros no.
1: Es correcto.
2: Traes ahí un secreto. No, no es tuyo. No afecta a lo mejor a los demás o al grupo. Pero si nada más te lo platicaron a ti, es por
1: claro,
2: algo.
1: Claro, y si te piden, sobre todo que
2: discreción.
1: Que discreción, pues tiene que ser uno discreto. Entonces, por eso es la diferencia. Porque sí. la mentira sí es tratar de cambiar una versión.
2: Sí.
1: Con manipular. Finalidad, manipular y con la finalidad de. Justo manipular al otro o a tu conveniencia, sí. ¿no?
2: Lo de que, protegerte de cierta cosa que no está tan bien o a veces también proteger a otras personas.
1: También. Y pues el secreto es eso, solamente guardarte algo que es muy tuyo
2: no divulgarlo.
1: O de alguien más.
2: Ajá.
1: Exactamente.
2: Entonces, ya partiendo bueno. de estas diferencias, ¿no? De separar sí. si es lo mismo secreto que mentira, ya bien lo comenta Ale, no es igual, no es lo mismo, pero es igual. Ya
1: oye, pero en realidad todos tenemos secretos.
2: Claro.
1: Todos, sí, hasta sí, de sí. algún gusto muy peculiar que a lo mejor dices, me da pena que la gente lo sepa. Desde
2: me da
1: ahí,
2: pena
1: ¿no?
2: que se, que me da pena que sepan que me gusta cierto género musical.
1: Ay.
2: No, pero
1: haz
2: sí.
1: de cuenta.
2: Ajá.
1: Bueno, no, porque a lo mejor sí te lo escuchas y te van a... lo van a saber.
2: Sí, pero pues ya...
1: hay algo que a lo mejor dices, no quiero que sea.
2: No, mejor no digo que no. Ya se reniego cuando escucho la rola, la verdad. Pero no, sí, realmente sí, el secreto es eso, es como mantener información tuya o de alguien más que pues no quieres que sepan, si es tuya obviamente por alguna razón, porque puede que de ahí puedan descubrir ciertas cosas, no malas, pero aquí dices, ¿para qué? ¿No?
1: Yo, fíjate que yo creo que también va dependiendo de... ¿cómo, o sea, en cuál es el entorno en el que vas a guardar ese secreto? O sea, yo siento que sí, las mujeres nos vamos más por lo emocional y por justo el secreto de las amigas. Yo creo que los hombres se van más a las cosas que hacen, que no quieren que se les descubran, ¿no? Uh-huh. O sea, y las mujeres no, yo creo que es más guardar como el secreto de la amiga, como el secreto de algo que me pasó en... que me pasó a mí, no que yo hice. ¿Sí me explico? Como que el hombre es más lo que yo hice y la mujer lo que me pasó. Siento yo que la mujer esa sería como la diferencia.
2: Híjole, yo no estoy tan de acuerdo. Fíjate, ayer vi una película muy buena.
1: A ver.
2: Sale Ben Affleck, no recuerdo quién más, pero bueno, el chiste es que Ben Affleck es un candidato a
1: alcalde. Ah, la de animales.
2: Sí.
1: Es buenísima.
2: Y la esposa
1: la vi
2: guarda
1: yo.
2: Un secreto,
1: oye,
2: la esposa
1: sí,
2: anda
1: cierto.
2: Ahí con
1: sí,
2: sus cosas. Sus...
1: Sí, sí.
2: Y fíjate, todavía, ¿a qué grado está la mujer tan comprometida con guardar información que cuando los junta esta señora que los va a ayudar ahí a que se pueda hacer lo que
1: ajá,
2: tienen que hacer?
1: Sí, sí, sí.
2: Que le dice, a ver, aquí necesito que ustedes dos, al menos a mí, que voy a tener su vida en mis manos, me confíen cosas, algo
1: todo.
2: Que alguien, algo que hagan o que hayan hecho
1: que pueda provocar.
2: Para que alguien los quiera, porque le secuestran al hijo. Entonces,
1: bueno, que se
2: alguien.
1: Equivocan y es el hijo
2: sí.
1: de los empleados. Pero...
2: Y ya viste ahí
1: sí,
2: el
1: sí, sí.
2: plot twist. Pero eso, entonces...
1: Ay, eso no es spoiler.
2: Pues no.
1: Porque al final...
2: Pero, ajá, pero ella que tiene algo ahí, no lo cuéntale. O sea, sabes que
1: sí,
2: la vida de
1: hasta
2: tu
1: que lo,
2: hijo...
1: Hasta que la descubre.
2: Que esa información puede ayudar a que tu hijo, a recuperar a tu hijo
1: sí.
2: y aún así dices, no, no lo voy a decir. No.
1: no.
2: Entonces,
1: por conveniencia.
2: Fíjate.
1: Pero
2: fíjate.
1: Yo siento que las mujeres guardamos menos secretos, ¿sabes por qué?
2: Ajá.
1: Porque somos más de expresar, entonces queremos sacar las cosas rápido
2: sí.
1: y como que duramos menos tiempo guardando un secreto. O somos de que le pasó algo a la amiga y me lo platica y a lo mejor si estás con tu pareja, las mujeres solemos más... contarle a la pareja,
2: sí, claro.
1: oye, fíjate que le pasó esto y esto. Y el hombre creo que sí se reserva más. Eso sí Eso sí.
2: Pues, o sea, híjole.
1: Es que depende del secreto.
2: También los hombres somos chismosillos. Y, por ejemplo, a mí me encanta, y la Morris lo va a comprobar, cuando viene a contarme así cosas así de su día a día o sus chismecitos ahí de...
1: Ajá, de y yo, trabajo,
2: a ver, cuéntame, hasta me pongo acá en pose, ¿verdad? Saca mi café. El café. Pero está padre porque también esas dinámicas como pareja, como matrimonio, también son...
1: Pues sí te unen, porque sí, te ves tu cómplice, ¿no?
2: Ah, se vuelve eso. Tu cómplice. Pero... Haces cómplice a la otra persona y de, ay, sí. Yo sé información, ¿verdad?
1: Justo, pero por ejemplo, también creo que podría ser un error porque si a lo mejor tu amiga... O sea, hay cosas que no necesitas saber tu pareja porque es algo de alguien más, ¿sí me explico? Ajá. Entonces, ¿hasta dónde puede ser bueno o malo? A lo mejor como pareja sí, pero a lo mejor como persona tú ya estás pues siendo indiscreto, ¿no?
2: Sí.
1: De alguna manera.
2: Yo creo que más bien va dependiendo de la otra persona. O sea, si a ti tu pareja te está contando algo de su día a día, es porque tiene la confianza primero de desahogarse contigo. De decir, uh-huh. Ay, es que pasó esto, no claro. Sé qué, bla, bla, bla. Y en segundo, de que no vas a andar ahí soltando la sopa. Entonces, ya tú que tienes esa información de personas que a ti ni te van ni te vienen, que son más bien, pues, en el trato del diario de tu pareja, pues no la vas a regar.
1: Pues sí.
2: Que a lo mejor si un día convives o coincides con la persona involucrada, no vas a ir a soltarla o a decirle, oye, pasó esto, ¿verdad?
1: Pues sí.
2: Porque pues luego exhibes a tu pareja, ¿no?
1: Híjole, a ver, por ejemplo, ¿quién creen que sean los que más dicen, te voy a decir algo, pero no le digas a nadie? ¿Nosotras?
2: Los hombres.
1: ¿O ustedes sí?
2: Se me hace que nosotros.
1: Es que yo no, a ver, platícame una dinámica que tengan así entre hombres cuando platican cosas.
2: Pues eso, los chismecitos.
1: Sí, ¿verdad?
2: Sí, así
1: sí
2: de son, que, por ahí oye, es. No, pues es que me enteré que fulanito, pues ya no anda con su tanita por esto y esto y esto. Empiezan el chismerío.
1: Ya te
2: mira,
1: diste cuenta.
2: Voy a tirar un facto. Que va a derrumbar muchos mitos en torno a las reuniones de hombres.
1: Ok, sí, ándale.
2: No voy a decir que no y no voy a decir que regla general, pero mucha gente piensa, que o las chicas piensan que los hombres cuando nos juntamos es para estar hablando de mujeres y de sexo y de...
1: O fútbol.
2: No siempre, ajá. Bueno, fútbol puede que sí.
1: Sí.
2: No siempre, normalmente siempre cuando hay reuniones de hombres, de vatos, el chismecito es lo que impera.
1: Y el chismecito de todo tipo.
2: Y de otras personas. De obviamente no de nosotros, sí, no sí, de ese sí, grupito. Otro, pero, oye, fulano, te acuerdas. Ah, sí, okay. Como no. Oye, sutanita. No, si empiezas ahí a actualizarse de todo lo que
1: oye,
2: está fuera de nosotros.
1: Oye, yo creo que al revés, ¿no? Yo creo que hartos de las mujeres dicen, hoy no hay tema de la mujer. Vamos
2: sí,
1: a hablar mejor de chismecito.
2: Ajá, y mira, por acá dice Selma que siempre nos acompaña. Y aquí dice que hay parejo, que está parejo. Yo creo sí. Que en este tema estamos a la par tanto hombres como mujeres, todos chismosos y todos secretosos.
1: Sí,
2: totalmente
1: de
2: acuerdo. Saludos a mi primo Alfer, mi primo Fer, saludos, que por acá dijo que iba a andar en noviembre, a ver si nos vemos. Pero sí, yo también considero que en cuestión de chisme, no hay quien se salve, ¿eh? O sea, todos somos ahí de que...
1: Fíjate, ahí te va. Dice, por ejemplo, la diferencia de las motivaciones entre hombres y mujeres para guardar secretos. El hombre, el tipo de secreto, suele ocultar transgresiones morales, conductas financieras o temas de índice sexual o infidelidades.
2: Ándale.
1: Las mujeres suelen guardar secretos vinculados a problemas familiares o relacionados o relaciones uh-huh. y temas de sus amistades.
2: Okay.
1: ¿Sí? Que es lo que te decía. Motivación para callarlos. El hombre oculta información. Espérame, que no veo. Que no veo bien. Por miedo a que su pareja desapruebe su comportamiento o para defender su estatus y reputación.
2: Claro.
1: Y la mujer guarda el secreto porque asume que su pareja no las entendería o para proteger a otros.
2: Uh-huh.
1: ¿Sí? Más o menos no andábamos tan perdidos.
2: Tan perdidos.
1: Y la naturaleza del secreto: el hombre tiende a ocultar cosas que ellos hicieron.
2: Ok.
1: Y las mujeres con mayor frecuencia ocultan cosas que les pasaron a ellas, más o menos.
2: Fíjate que ahorita tocaste el tema de que el hombre también como que de repente esconde como el tema financiero.
1: Uh-huh.
2: Y lo platicamos aquí con nuestro amigo Luis hace poquito de las infidelidades financieras. Ahí te va mi experiencia, yo como hombre. Muchas veces no le platicamos, en esta ocasión le platico a la Morris ciertas cosas de lana, porque yo sé cómo es.
1: Sí, el estrés,
2: que
1: ¿no?
2: Se preocupa.
1: O sea,
2: pues, claro. De por sí ya anda ya estresada con sus cosas del trabajo y de muchas cosas. Y luego todavía para yo achacarle que, anda, es que sabes que me anda faltando tanto para esto. Entonces, me vi inmiscuido en una situación de estos préstamos por aplicaciones.
1: Ajá.
2: Voy bien. Y le dije, voy bien, pero si me llega una lanita extra, puedo andar un poquito más tranquilo. O sea, voy al corriente, no me ha atrasado. Entonces, ella se molestó.
1: Ya no es secreto,
2: yo no le dije.
1: Ahorita se ha...
2: No, ya sabía.
1: Ya sabía,
2: sí,
1: okay.
2: Ya, pero
1: al principio
2: ya me regañó.
1: Sí, pues
2: ya me
1: claro.
2: regañó. Oye, ya somos sé. Un equipo. Y tiene toda la razón. Yo estoy consciente de que me equivoqué. Le dije, ¿sabes qué? Una disculpa. Sí.
1: Y a lo mejor por
2: se
1: si
2: me hizo
1: a
2: fácil
1: en broncas,
2: y no quería yo preocuparte, ¿no? Entonces, si hablamos, lo platicamos, me dijo, ¿sabes qué? Para la próxima, cuando hay una bronca de este tipo, avísame.
1: Dime claro.
2: cómo están las cosas.
1: Sí.
2: Porque también ella puede ayudar o puede, oye, ¿sabes qué? Si a lo mejor tenía pensado gastarme en esto, mejor no lo gasto y sí. lo guardamos para si se ofrece. Dice, pero si tú no me dices a mí, pues yo pienso que todo está bien y si quiero comprarme lo que quiera, pues
1: claro.
2: lo va a la torre.
1: Y al final el secreto no lo pudiste mantener mucho tiempo
2: sí.
1: porque ahí tu contexto era, es en pareja, es una situación
2: Ajá.
1: que afecta a ambos.
2: ¿Y sabes qué? Si estaba yo con el de que es que
1: me siento mal.
2: Ah,
1: me
2: justo,
1: siento culpable.
2: De que yo sé que se va a molestar sí. y está en todo su derecho. Yo sé que a lo mejor va a haber pleito, pero pues ya ni modo, o sea,
1: sí.
2: prefiero decirle.
1: A lo mejor un secreto cuando tú eres, no sé, en nuestro caso que somos adolescentes, que te pasa alguna cosa, que hiciste alguna cosa, que tuviste a lo mejor un noviecito de esos con los que apenas estás comenzando ahí tú en tu adolescencia. A lo mejor eso es, y algo no quieres tú comentarlo, eso se vale, porque
2: sí.
1: es parte de tu intimidad y no es
2: claro.
1: como en tu año, ¿no? Como dicen, lo que no fue en tu año no
2: como
1: es tu año.
2: Como dijo José, ya lo pasado, pasado, no
1: sí.
2: me interesa, ya lo sufrí
1: y
2: lloré.
1: Cosas de que a uno le puedan afectar o que uno a uno le gusten, pero que son tuyas. O sea, creo que se
2: sí.
1: vale, pero ya cuando tiene que ser alguna, es un secreto que va a afectar a la dinámica de pareja o del entorno,
2: sí, claro.
1: pues sí se tiene que
2: Oye,
1: pensar.
2: Van llegando los mensajitos antes de, porque ya nos pasamos un poquillo nomás.
1: Ay Dios,
2: minutos,
1: pues igual déjalos
2: minutos.
1: Para.
2: Bueno, sí, mejor después, porque tenemos que ir a nuestro corte comercial, pero no se vayan porque seguimos en esto que se llama...
1: Sexo sin tregua.
0: En un momento regresamos.

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3: Son las 9:20.
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12: Ya estamos de vuelta.
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14: Ya volvimos.
15: De volada. Rapidísimo. Rapidísimo. 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Y vienen por su certificado. Así es que sigan votando. Ahorita al ratito vamos a hacer. El miércoles.
14: El miércoles. Que el miércoles vamos. Para que tengan bastante oportunidad. Entonces, anímense porque normalmente siempre damos los pastelitos individuales. Hoy es certificado de regalo por un pastel mediano. Es de la línea.
15: Pues es. No dice. Entonces puede que sea que escojan
14: los individuales y viene línea como la
15: tradicional. Ajá. Sí, la clásica, ¿no?
14: Sí, ándale, la clásica.
15: No,
14: y acá
15: ese es
14: no
15: el
14: dice,
15: que decía.
14: Nomás dice
15: los individuales
14: mediano de línea. Ah, de línea está, sí.
15: Sí, ese es el que dice de línea, los individuales
14: okay,
15: no.
14: Ok, sí, cierto, sí, tienes razón. Sí. Oigan, bueno, por acá, Blanca Aguilar dice, me gustaría, buenos días,
15: sí. Sí,
14: buenos
15: sí.
14: días, mis locutores estrés, mira.
15: Ay, qué bonita.
14: Blanca, un saludote para ti. Dice,
15: ¿mi
14: voto va para Ale? Yo pienso que nosotras las mujeres tenemos más secretos y los hombres son más mentirosos.
15: Ah, ahí está, buen punto.
14: Por eso se guardan cosas entre ellos, pero todos en cierta parte de nuestra vida nos volvemos los guardasecretos y tenemos a alguna persona especial que hace lo mismo por nosotros. Saludos, bendiciones y feliz inicio de semana. Me gustaría participar por el pastel de Chepina.
15: Por supuesto, Blanca, anotadísima ya, mira.
14: Ya aquí estás está. Participando.
15: Sí, y feliz este inicio de semana para sí, ti también. ¿Lees para eso? Todos. A ver, nomás déjenme acerco porque... Hola, buenos días. Es de...
14: Este es de Berenice.
15: Ah, la de Berenice. Ajá. Para los dos, que tengan un excelente inicio de semana. Claro que va a ganar Ale por su... Ah, no dice por supuesto.
14: Ya lo agrego.
15: Sí, voto por los Bookies. Es uno de mis artistas favoritos.
14: Ahí está.
15: Ay, muy bien.
14: Oye, Berenice, nada más dinos si vas a querer participar para el pastelillo o no.
15: ¿Pastelito? ¿Para qué?
14: Porque mira, ahí está.
15: Una, la pueden ir, no tiene fecha, entonces ustedes dicen, tengo una reunión, pero hasta el otro fin de semana sí. Se llevan su cupón y van por su pastel para ese fin de semana y ya tienen el postrecito.
14: Así ¿no? es, entonces ya cortesía de nuestros amigos de Chepina, que además están riquísimos.
15: Deli, deli.
14: Miren, no es por hacerle la barba, yo ya los he probado.
15: Todos aquí hemos
14: además
15: probado.
14: Tienen unas galletitas, los besos de, ¿no es que le llaman? Besos de
15: ají,
14: no me acuerdo. ¡Hombre!
15: El día que estuvimos.
14: Está el paquetito así.
15: Nos llevaron nuestras galletitas sí. a la mesa y también venían unas integrales que estaban riquísimas. Deliciosas, así que ya saben.
14: Vayan, sí, vayan. Entonces ahí está para que participen, se lleven su pastel mediano. Estamos, recuerden que también desde la transmisión de Facebook, pero si ustedes quieren participar para la rifa de este pastel mediano, que sea a través del WhatsApp.
15: De WhatsApp, porfis.
14: 871-123-1234. La otra vez me dice mi suegra, es que como lo dicen así como por número, batallé mucho.
15: Bueno.
14: Fíjate,
15: yo,
14: es que... Yo es que
15: lo quiero decir
14: sí,
15: por
14: normalmente
15: dos
14: yo siempre lo digo de dos dígitos, pero no sé por qué este número no lo puedo
15: así
14: decir.
15: Así no lo aprendimos, porque ya no lo aprendimos
14: sí,
15: así.
14: Con la cancioncita.
15: 871-123-1234. Ahí les va, 8711-2312-34.
14: Ahí está. Lo tuvimos que anotar porque...
15: Claro, porque nuestro cerebro
14: bueno,
15: no nos dio.
14: Oye, le preguntaba ahorita a Ale, fuera de micrófono, o no estábamos al aire, que si hay secretos buenos y hay secretos malos. Y me dio una respuesta muy interesante.
15: Así es. Yo pienso que depende de si es necesario, o sea, el punto de partida sería, ¿es necesario que el otro lo sepa? ¿O es algo que no influye o interfiere en una relación o en un vínculo? Porque también si el secreto es mío, sea malo o sea bueno, es mío.
14: Exacto.
15: Entonces, creo que es que no sabemos desde dónde sería bueno y sería
14: sí.
15: malo. A lo mejor yo lo considero malo porque sentí que eso me afectó, me pasó algo malo.
14: Ajá.
15: Pero malo decirlo no, porque a lo mejor ni siquiera fue mi culpa lo que me pasó.
14: Sí.
15: ¿Sí me explico? O sea, ¿desde dónde, no?
14: Sí, más bien creo que la intención por la que vas a contar cierta cosa es donde lo hace no bueno o malo, sino que pues también si tú vas a regar la sopa con la intención como de perjudicar a alguien.
15: Exacto.
14: Entonces pues ya estás que obrando mal.
15: Eso
14: y al que
15: pasa
14: obra mal,
15: con los chismes que sí. luego involucran a la gente, que ya me ha pasado, ¿no? Entonces dices, a ver, van y te preguntan una cosa, que a lo mejor dices, yo no es un secreto, yo te
14: ajá.
15: contesto desde mi experiencia
14: sí, claro.
15: lo que te tengo que contestar de alguien más, ¿no? Porque luego te piden una referencia.
14: Eso,
15: de
14: no
15: alguien.
14: Es lo mismo dar una referencia, oye, no. este chavo o esta chava
15: que hablar mal, ¿no? Ajá. Y dices, bueno, yo en lo profesional o lo que me ha tocado, sé que esta persona es así y así, a lo mejor
14: ajá.
15: no es puntual, a lo mejor no se compromete mucho, pero yo no tengo broncas, ajá. Si no me preguntan, a lo mejor yo no hubiera dicho nada.
14: Ándale, sí.
15: Pero van y me preguntan, porque a lo mejor es la persona interesada en
14: sí, claro.
15: invitarlo a participar en X proyecto, uh-huh. ¿no? Y está interesada en saber. Pero el que la persona que te pregunta, en lugar de observar para ver si realmente cómo reacciona o cómo da el resultado la persona de la que te están hablando... Va y le dice que dijiste.
14: Eso, oye, está diciendo eso.
15: Y no es secreto, es
14: ajá.
15: simplemente reservarte algo
14: sí,
15: que,
14: claro.
15: que no te corresponde o que nada más era necesario para que tú tengas la confianza de invitar a participar a la persona, ¿no?
14: Sí, entonces, como dices tú, ya si de entrada te están preguntando, ya te están pidiendo una opinión.
15: Una opinión, no es hablar mal.
14: Exacto,
15: es
14: y creo que
15: referencia.
14: Lo dejas más claro cuando dices, bueno, desde mi punto de vista, ¿verdad? Lo que yo he tratado a esa persona... O sea, ya estás diciendo que no es así. Conmigo es así.
15: Ajá.
14: O yo la experiencia que tengo al tratar con esta persona es esta.
15: Sí, a lo mejor en la parte de lo profesional es así, pero en lo personal no hay bronca.
14: Es totalmente diferente.
15: Diferente.
14: Sí,
15: ¿no?
14: sí. Porque ya cuando, justo como dices tú, cuando en lugar de que te pregunten, tú llegas, anda, fíjate qué pasó. Con esto es porque es así, ya sabes. Entonces tú ya estás generando ese chisme, estás divulgando
15: exacto.
14: información que no te corresponde. porque ni siquiera te preguntaron, entonces ya está.
15: Y ahí, fíjate que yo ahí sí creo que las mujeres sí somos un poquito más chismosas, porque luego también somos más emocionales, más viscerales, y muchas veces pues se genera como cierta envidia porque nos solemos comparar mucho con la otra persona. Tú ves a alguien que se ve muy bien y ya te cae mal porque se ve bien y dices, oh, espérame, no te hice nada, ¿no? Entonces, sí. ¿Cómo, por qué te caigo mal? Si no me, no me has tratado.
14: Tuve un flashback.
15: ¿Sí? Y luego dices, no, o sea, entonces de ahí se va generando también el chisme, ¿no? El querer perjudicar al otro, pero sí creo que las mujeres también somos como más de... Tenemos grupitos de amistades y ahí vamos corriendo como la información.
14: Sí, y justo eso, creo que también, no es generalizar, pero este tipo de dinámicas, aunque también entre hombres existe, creo que es una práctica que hay más entre mujeres.
15: Exacto.
14: Por lo que dices tú, son más aprensivas, son más viscerales, tienden a veces a tomarse las cosas más a pecho que nosotros los hombres, entonces es más como que pasa este tipo de vida, dicen, no somos chismosas, somos comunicativas.
15: Por supuesto,
14: dice Bere.
15: Tenemos, nos expresamos más.
14: Les gusta, es lo que decíamos la vez pasada, claro. El programa pasado. Sí. Pero sí, creo que el chisme no está chido. Si a ti no te preguntan información o no te preguntan por alguien,
15: no lo
14: creo
15: digas.
14: Que pues no es necesario andar hablando.
15: Sí, o ser reservado para cosas que a lo mejor no necesitas estar divulgando, si alguien te confió algo, uh-huh. O si vas a ser profesional, pues usa la información para lo que de verdad necesitas usarla y ya, ¿no?
14: Sí.
15: Eso sería.
14: Oye, ahí te va, nos vamos a tener que ir un corte ya, pero sí. Les voy a dejar una pregunta ahí al aire. Hablando ahorita un poquito del chisme.
15: Ok.
14: ¿Quién crees que maneja un poquito, o quién reacciona mejor cuando se ve involucrado en un chisme?
15: Yo creo que
14: el hombre.
15: Bueno,
14: ahorita vamos.
15: Ahorita.
14: Por lo pronto, ¿a dónde nos vamos, Ale?
15: Ya un corte comercial, pero rapidísimo, y regresamos a esto que es...
14: Sexo sin tregua.
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3: Son las 9:31.
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4: Ya estamos de vuelta rapidísimo,
5: de regreso
4: con este
5: Oye,
4: tema.
5: Oye, Ale, recordarles que estamos compitiendo musicalmente.
4: Sí, sigan votando.
5: Ale trae al Buki, bueno, los Bukis con Tu Cárcel, y yo traigo al señorón Joan Sebastián con Secreto de Amor. Ambas buenísimas canciones.
4: Sí.
5: Ambos artistotas. Bueno, sí. Joan Sebastián ya en paz descanse.
4: Así que ahí está para que batallen.
5: Exactamente, que va ganando Ale, 2-0.
4: 2-0.
5: Ahorita ya lleva 2 votos a favor, yo ninguno. Dice Adri, le mando un saludote a Adri, un abrazo para
4: ella.
5: Dice, las mujeres suelen contar con más detalle buscando contexto y hasta empatía, y los hombres no. Pero desde mi experiencia, ellos le andan contando a todo el mundo. Dice, a mí se me olvida lo que me cuentan, así que no suelo andar platicando lo que ya me comentaron.
4: Ah, muy bien.
5: Se apunta para el pastel.
4: Muy bien, Adri.
5: Adri, un saludote, y me consta, yo la conozco.
4: Adri,
5: ya me dio un voto. 2-1.
4: Ay, porque es tu amiga.
5: Sí, oye, pues claro.
4: Ok.
5: No, fíjate que eso también es muy cierto, que la mujer siempre tiene como, tiende a dar como más detalle, a ser como más, a dar más carnita, a ser más.
4: Es que explicamos
5: todo.
4: Más
5: eso,
4: y contamos
5: y los hombres somos todo, más
4: directos,
5: ajá.
4: Por supuesto. Pero luego, yo sí siento que son más discretos de alguna manera, a lo mejor más reservados.
5: Más reservados,
4: o, como que eligen más a quién contarle. Y las mujeres como con estas ganas de sacar nuestra emoción, de repente confiamos más en cualquiera, ¿no? Y ahí vamos.
5: Puede ser,
4: o sea,
5: sí.
4: No sé, a mí sí me pasa, es que yo sí soy muy así de... confío luego y ando abriendo la boca con quien sea.
5: Eso es lo
4: y
5: peor que puede hacer uno.
4: Sí, ya lo estoy aprendiendo, pero sí.
5: Yo lo que me he dado cuenta es que las mujeres tienen una manera tan peculiar de platicar las cosas.
4: Bien sabroso.
5: Chismecitos, sí, pero que a veces necesitas como... hasta parece como guión de película, así de que...
4: Es que damos todo el contexto.
5: Van platicando y luego se abre una línea del tiempo, y brincan, luego hacen flashback,
4: claro.
5: Y luego
4: sí.
5: Otra vez
4: el medio. Y cambiamos
5: medio,
4: más el tema,
5: sí,
4: yo creo, ¿no?
5: Entonces, tienes que tener como un mapa de temporal para saber qué iba antes, qué fue después, qué va en medio. Entonces, hacen la plática más sabrosa. Eso sí les voy
4: eso
5: a dar
4: sí.
5: Punto a las mujeres.
4: Sí, sí, sí.
5: Los hombres somos más de que, sí, me pasó esto y esto, y bleh, se acabó, ¿no? Entonces, somos como más directos.
4: Sí. A ver, ¿y ustedes consideran que sí le deben contar todo
5: a su
4: pareja? O sea, ¿realmente es necesario? Yo digo que no.
5: Dice Chavero que no. Ah, no, lo está saludando. No saludes así, Chavero.
4: Ya se fue.
5: Oye, es que saludas así. No. No, yo creo que no. Siempre y cuando eso que le estás ocultando no afecte. ¿Sí?
4: Claro.
5: Porque si tú sabes que es algo que es importante para la relación... Pues si lo tienes que platicar.
4: Por ejemplo, mira, ahí te va la pregunta que se parece mucho a esta que acabo de hacer. Si tu pareja pregunta por tu pasado amoroso, ¿tiene derecho a saberlo todo o hay historias que ya no le corresponden?
5: No, yo creo que nadie andará preguntando.
4: Para empezar.
5: Como dicen, la curiosidad mató al gato.
4: Exacto.
5: Entonces, si no te quieres enterar de cosas que luego te van a hacer enojar,
4: o que vas a clavarte con ellas, ¿no?
5: Muy diferente es que tú mismo... A lo mejor platicando ahí con tu pareja, cuentes cosas. Oye, sí, a mí me pasó con una chava y tú lo estás... O sea, tú estás optando por contar ciertas cosas.
4: Exactamente.
5: Ya si te pregunto, oye, pues no es el FBI, ¿qué es esto, verdad?
4: Ajá, exacto.
5: O sea, si no tienes tú ganas e intención de contar cosas que ya fueron...
4: Así
5: nadie
4: es.
5: Está obligado o no te pueden decir, oye, platica.
4: No, obliga no. Y yo coincido totalmente contigo. Y sería una forma muy... como manipuladora o muy controladora, ¿no? De la uh-huh. otra persona, o muy insegura también de su parte.
5: Sí. Ahora.
4: Entonces, de saber cosas que no hay necesidad.
5: Ojo ahí. Esto es para que también haya buena comunicación. Si tú con tu pareja o tu pareja es muy dado a contar o a platicar cosas de su pasado y a ti no te gusta, también se vale decir, oye, ¿sabes qué? A mí no me cuentes. Yo no quiero saber de tus exparejas, no quiero saber cómo te fue. No me cuentes ese tipo de, no. de historias.
4: Es que cuando lo aceptamos es porque somos bien tóxicos. Digo, y uno lo fue.

0: Pero eso vas aprendiendo.
1: Sí, vas madurando también, sí, claro. Va cambiando. Sí, sí, sí. También estamos hablando de yo en su momento, pues tenía 21 años, ajá, 20 años, 19, no sé, ya tiene rato, ya te me olvidó. Pero sí, vas dependiendo, pero sí, yo creo que no es sano. Nah. Ni querer saber, ni tú empieza de otra página, ¿no? De tu historia, sí. Y órale, ¿no? ¿Para qué preguntas cosas que a lo mejor te van a incomodar?
0: Ajá.
1: Y no era necesario.
0: Sí.
1: ¿No? Oigan, pero por ejemplo, si tienen un amigo y les cuenta algo que es muy grave, uh-huh, no sé, cada quien pónganle
0: ejemplo
1: de eso ya es muy gravísimo. No, pues se me hace que sí lo ando acusando. Y pero tú no estás de acuerdo con eso, ¿qué haces?
0: Híjole, mira. Vamos a ponerlo así. Voy a basarme en otra película.
1: Ajá.
0: Que okay. Se llama El pasante de moda, con Robert, okay, De Niro y Annie, sí, Hathaway. Okay. Él descubre,
1: sí,
0: que el esposo de ella le está siendo infiel.
1: Claro.
0: Entonces está con la... ¿Le digo, no le digo? ¿Suelto la sopa, no suelto la sopa? Y va y lo enfrenta. Creo que eso es lo más conveniente. Por ejemplo, si tú te diste cuenta que tu mejor amigo anda haciendo cosas chuecas, tu deber como amigo es ir a hablar con él. Oye, carnal, ¿sabes qué? La estás regando. Esto no debe
1: no
0: de ser.
1: No le dice a ella, pero vaya, ajá, a hablar con él.
0: Y a lo mejor si la pareja también es amiga tuya,
1: pues con más razón.
0: Si le dices, y discúlpame mucho, vengo a decirte de frente, que si no le dices tú...
1: Le digo yo.
0: Le digo yo. Porque también es mi amiga, porque también la estimo. Entonces, le das, sí, chancita de que resarza su error, de que diga, ok, pues voy a hablar, ¿no?
1: Sí, esto es bonito eso, yo creo que sí, pero, por ejemplo, en el caso de que dijeras, bueno, no me atreví a decirle o no tengo la confianza para ir a decirle al que lo está haciendo, ajá, pero mi amiga o mi amigo se merece saber para que no lo estén humillando, pero ha pasado, a lo mejor a ti no, que al final sales tú ya con esta relación de amistad ya rota,
0: ajá,
1: y la persona sigue con la persona.
0: Sí.
1: Entonces,
0: que sí es muy común que pase, sí, eso,
1: entonces,
0: ¿no?
1: Entonces ahí te pones como en una disyuntiva, ajá, y estás como, ay,
0: que
1: Dios,
0: tú lo haces como para que no haya problema y se hace un problema todavía mayor.
1: Dices, yo sí consideraría que sería, si es muy mi amigo o amiga, yo sí le diría, porque creo que es lo que es. Si puedo, sí, decirle primero al hombre o a la otra persona para que tenga el valor, pues sí. Pero no sé, es que también luego dices, me meto en camisa de once varas, sí, o en temas que a lo mejor no...
0: Aquí creo que yo, y me pasó una vez con un amigo que no va a decir su nombre para no quemarlo.
1: Okay.
0: Pero sí, ¿cómo hicimos esta intervención? Cuando ves que las
1: vas
0: cosas...
1: a hablar todos con él.
0: Es que mira, tenía una novia que era bien linda con él y era bien detallista. Le hizo una fiesta sorpresa. O sea, la morra consiguió los teléfonos de los que nos contábamos con él. Pero no te creas, porque luego voy a dar datos que no tienen por qué.
1: Hasta ahí.
0: Sí, entonces, nosotros nos fijamos de todo eso y el vato andaba de canijillo. Y hablamos entre todos los amigos y dijimos, güey, tenemos que decirle que... Entonces, una vez estábamos ahí cotorreando y le dijimos, carnal, te lo queremos decir todos porque te queremos, porque te estimamos, porque eres nuestro compa, pero te lo tenemos que decir.
1: Está
0: la está regando, carnal, porque mira, esta chava te quiere chido, hizo esto, hizo aquello, agarra la onda, ¿no?
1: ¿Y sirvió?
0: No. O sea, como que el vato dijo, no, sí, es cierto, tienes razón, pero no cambió.
1: Pero no cambió.
0: Entonces...
1: No, oye, ya todo, con la fiesta, sorpresa, sí, ya todo Facebook de Tabo, ya supo.
0: Ya, ¿verdad?
1: Ya supo.
0: Pero, al menos no quedó en nosotros.
1: Claro, claro.
0: O sea, nosotros...
1: pero hablaron con él.
0: Hablamos con él.
1: No fueron como con el chisme.
0: Ándale,
1: de déjale,
0: sí,
1: igual a ella,
0: sí,
1: ¿no?
0: Sí, sí, sí.
1: O sea, es que también...
0: Que tampoco... Luego también es bien patán eso, de que... Como para quedar bien con la morra, ya de entrada, si te estás fijando en la novia de tu amigo...
1: Ah, bueno, es que ya te fuiste a otro,
0: sí, dicen,
1: tema,
0: no,
1: pero
0: ya,
1: sí.
0: Eso no se vale.
1: Sí,
0: entonces,
1: pero ya lo haces con alevosía.
0: Hay muchos que para patanear vale, le empiezan a decir cosas para hacer quedar mal al vato.
1: Sí.
0: Entonces,
1: pero ese ya es otro tema.
0: Vale. Oye, dice por acá, vamos a ver quién quién eres tú. ¡Elisa!
1: ¡Elisa, hola!
0: No nos ha mandado foto, ¿verdad?
1: No, la foto del
0: ahí
1: del
0: en el estadio. Ah, no te creas, pero ese fue para el de...
1: Ah, Conjunto Primavera.
0: Sí, porque
1: sí,
0: el del
1: pues
0: Santos
1: en el concierto.
0: Hasta el, ajá.
1: Que nos mande,
0: sí, sí, sí,
1: la foto del concierto.
0: Dice, chicos, buenos días, bien bonito y bendecida, sí, semana. Yo voto por la canción.
1: Empatados.
0: Ah, 2-12.
1: ¡Empatados!
0: Te voy a cambiar de nombre. Las mujeres guardamos más secretos, pero los hombres son más mentirosos. Ya es la segunda que comenta eso, ¿eh?
1: Es que
0: y
1: hay
0: no,
1: una diferencia.
0: Las mujeres no le debemos de contar todo a nuestra pareja y más si son cosas de tu familia. pasado o presente. Y si se puede, participo. Exactamente, ahí está.
1: Exactamente, perfecto.
0: Dice Very Nice. Yo y mi pareja con el tiempo sí nos contamos cómo nos fue con nuestras parejas y seguimos igual de felices.
1: Ah, pues qué bueno. Pero eso ya tiene bonito. La madurez para sí. poder escuchar tu historia sin problema, sí. ¿no?
0: Siempre y cuando ambas partes estén de acuerdo, va.
1: Exactamente.
0: Acá conmigo, la morri sí me cuenta, no siempre, pero a veces sí saca temas de con fulanito, con sutanito, y no hay problema. Yo le digo, lo que tú me quieras platicar.
1: A ver, un secreto que tengas, pero, o sea, que sí puedas contarnos ya ahorita aquí al aire, algo X.
0: Fíjate que han sido secretos que como para cosas así de que le iba a hacer un regalo sorpresa. Ajá. Entonces no sabía la dirección de su trabajo. Tuve que decir mentiras.
1: Sí. Pero el secreto era, pues, el regalito sí. que le ibas a mandar. Sí. O así. Bueno, pero se vale, ese es un secreto Ándale. Bonito.
0: Es que mira, yo trato. No les voy a decir que no he dicho mentiras porque estaría mintiendo.
1: No, porque todos decimos. Sí. Y no estamos hablando de la mentira, estamos hablando de los secretitos.
0: Y trato de no guardar secretos.
1: Yo, por ejemplo. Para nada. En mi ceja, pues hace 22 uh-huh. años que mi hijo tenía 3, me tatué la ceja. Y cuando se empieza a usar el microblading, ya es ya más para acá, pues me lo hago, pero siempre se me, como que me chupa la tinta.
0: Okay.
1: Y se me hace gris. Oh. Y obviamente ahorita pues me ven maquillada y no te imaginas. De hecho, hay gente que hasta me dice, qué bonita tu ceja. Pues no es mía. Y de hecho la tengo, o sea, gris. Ya que ya ando viendo cómo solucionar ese punto. Sí. Porque sí soy vanidosa, entonces necesito arreglar ese punto. Pero la realidad es que entre menos me vean y menos tenga que yo decirlo, mejor. Exacto. O sea, para mí es un secreto muy mío. Porque no quiero, punto. ¿Sí me explico? Sí, dejo de ser de alguna manera natural o de alguna manera honesta, pero pues ese punto no me gusta tocarlo. Ajá. ¿No?
0: Claro.
1: Ese será un secretillo por ahí que no les voy a mostrar así. Sí. No van a ver cómo se ve.
0: Es que es eso ahí, y no tanto que sean secretos, sino que es información nuestra que a lo mejor es complicada para nosotros, que tiene cosas que son fuertes para nosotros.
1: Sí, tiene su carga.
0: Y obviamente no vamos a andar divulgando con todo mundo.
1: Exactamente.
0: Habrá personas que ya se ganaron el privilegio de que les podamos contar, porque ya hay más unión, porque hay confianza, porque sabes que si le platicas no va a andar ahí soltando la sopa. Y podemos ir soltando cierta información. No que sea secreto, pero como dices tú, es información que... Pues es mía.
1: Oye, ¿cuántos artistas? No me operé. Ese es el secreto a voces. Pinchada. Sí, ¿no? O las ves de antes y no tenían boobies y ahorita
0: sí. Sí, eso ya acá bien.
1: Pero no la sacas de ahí porque no están dispuestas a aceptarlo y pues para ella sigue siendo un secreto.
0: Sí, cuando dices tu secreto a voces porque así se nota la diferencia, ¿verdad?
1: Sí, exactamente.
0: Pero bueno, oye Ale, ¿qué crees?
1: Otra vez nos vamos.
0: Nos tenemos que ir a nuestro siguiente corte comercial, pero recordarles que todavía pueden participar, todavía se pueden registrar. Tienen hoy, mañana y poquito el miércoles.
1: Así es, para que se ganen el pastel mediano de Chepina, lo escojan del sabor que quieran. Bueno, los que obviamente ahí les van a decir cuáles entran en este certificado de regalo. Y bueno, tenemos 3 sucursales para que no batallen, Viñedos, Gómez Palacio y aquí en La Corregidora. Y pues lo pueden usar cuando ustedes quieran.
0: Sí, no es de que tengo que ir ya.
1: No. Así que ustedes dicen, este mes tengo una fiestecita y quiero ese pastel. Sí. Bueno, pues guardan su cupón y van ese día.
0: Ahí está. Ya nomás llegan hoy y me gané este cupón con mis amigos de Sexo Sin Tregua. Es pastel de línea. ¿Cuáles puedo escoger?
1: Oye, Taboya, todas nuestras amigas de Sexo Sin Tregua que nos están escuchando y que participan por ahí, que ya vienen los regalos de Navidad o la ropita esta de invierno que queremos renovar nuestro guardarropa. 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
0: Me mandaron al Itabo. Así y ahí es. Te tratan bonito y te van a hacer descuento. Oye, dice Selma, no, a la pareja no todo, entre menos sepan, más viven. Dice que son omisiones nada más.
1: Exactamente.
0: Saber información te puede ser perjudicial para la salud. Vámonos a nuestro corte comercial y volvemos con esto que se llama...
1: Sexo Sin Tregua.
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6: Son las 9.
4: con 49 minutos.
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0: Ya volvimos. Ya retornamos. Y antes de continuar, agradecerle a toda la gente que nos acompaña, que nos da la oportunidad de estar con ustedes al menos lunes y miércoles.
1: Así es,
0: que nos da la chancita de estar ahí en su casa, en su oficina, en su vehículo, donde quiera que nos dé la oportunidad de acompañarte. Un placer estar contigo.
1: Que nos comenta, claro, que nos platica, sí, que participa, sí, en las dinámicas y en
0: que
1: los temas.
0: Que se exhibe como uno.
1: Gracias por eso.
0: Que no nos deja morir nomás nosotros. Exacto. Luego no, aquí Ale y yo nos andamos ahí balconeando, pero para que sí vean que aquí es... Sí. Todo.
1: Ya, este programa nos va a llevar a no tener ni un secreto, sí. Tavo y Ale. Oigan, no, pero hay muchas gracias.
0: Hay confianza con usted, ¿no?
1: Sí, sí, aquí hay confianza y mucha autenticidad, eso sí. Y pues nos gusta que participen porque pues para eso es este programa.
0: Es correcto, y recordarles que pueden participar todavía para su pastel mediano
1: de Chepina.
0: 871
1: 1-2-3 1-2-3-4.
0: Y además también pueden votar por la canción de Ale, sí, o por la canción de
1: Tavo.
0: Oigan,
1: Tavo, vamos empatados.
0: 2-2.
1: ¿Quién nos va a desempatar?
0: Ale va con los Bukis y tu cárcel. Yo voy con Joan Sebastián y Secreto de Amor.
1: Así es, para que, a ver, apóyenos, manitos.
0: Participen. Y tienen para registrarse para el pastel hoy, mañana y el miércoles todavía.
1: Así es.
0: Porque hasta el miércoles hacemos el sorteo.
1: A ver, estos yo no sé si sean como secretos o sean como mentiras o sean ocultamiento.
0: O las dos cosas.
1: Pero aquí traigo algunas preguntillas. Por ejemplo, ¿has dicho que estabas ocupado para no ir a una reunión? Yo creo que sí.
0: Sí, todos. ¿Cómo no?
1: Pero luego cuando ya sacamos esta cosa de es que estoy enfermo, sí, o es que me siento mal y no, nada más no tengo ganas.
0: Ah, sí.
1: No tengo ganas.
0: Sí, hay gente que hasta anda desviviendo familia, ¿verdad?
1: Sí, oye, es que en el en los trabajos. Y se guardan el secreto, sí, siempre, y ahí se lo creen.
0: Yo le digo, es que falleció mi papá. ¿Cómo? Sí, hace 4 años. Por
1: eso no vine.
0: Pastor y duelo. No, ya sé. No, pero sí hay mucha gente que luego busca como estos pretextitos para decir, híjole. A mí lo que me pasa, a ver si alguien coincide conmigo, yo es que yo ya estoy en modo señora, ya hago planes con camaradas, así de que hace mucho que no nos vimos. El sábado, el sábado.
1: Sí, pero a las 3.
0: El domingo, tarde, no, Simón, el domingo. Y se va acercando la fecha y digo, ojalá pase algo y se cancele.
1: Que alguien no pueda.
0: Que llueva fuego. Que tiemble la laguna. Sí. Algo, por favor, porque ya me arrepentí. Ya pero sé, no, al último sí es necesario
1: que yo
0: también.
1: Creo que ya sí, cuando eso ya se vuelve mentira, ¿no? Porque es como que cambiar de la historia o la versión por algo que es falso.
0: Sí.
1: ¿No?
0: Sí, sí, sí. Pero... sí, pero igual ahí es como... yo sí creo y considero, esto es otro tema, pero nada más hay como de rebotito por lo que preguntabas. Yo sí creo que hay mentiras piadosas. La mentira blanca, como le llaman. Sí. Como para salir de un apuro.
1: Sí, ya habíamos platicado del tema de la mentira, pero pues siempre va a quedar ahí mucha cosa en el tintero, porque sí es algo muy extenso.
0: Yo digo, mientras sea una mentira que no le haga daño a la otra persona, digo, ¿qué daño le puede hacer a un amigo que le diga, güey, no voy a ir porque...
1: no tengo carro.
0: Ajá, llegó familia y de fuera y voy a andar ahí ocupado.
1: Sí, exacto.
0: Pues simplemente no se van a ver, no es como que el otro, ay, no me voy a ver.
1: Sí,
0: no,
1: me quedó muy mal.
0: Sí.
1: Sí. A ver, ¿tienes por ahí mensajitos?
0: No, mira el nonito, ñoñito, no nos comprometas, carnal. Mira, nosotros disfrutamos también mucho de su compañía. Dice, bendiciones para ti también, hermano. Un abrazote y más porque ya acabo de leer por cuál votaste.
1: Ay, ¿ves?
0: Vota, oigan, por lo de Joan Sebastián, óyenme. Y dice, debería de haber sexo se entrega toda la semana. Saludos para el Che. Al Che y César. Gente trabajadora. Eso, y quiere participar por el pastel.
1: Aquí,
0: ya nos habías dicho tu nombre una vez,
1: Julio,
0: ¿verdad?
1: Julio.
0: Ah, tú sí te
1: acuerdas.
0: No,
1: Ale, sí tiene...
0: Eso también, ¿eh? Cuidado con lo que le cuentan a una mujer. Porque se va a acordar... No. Toda la vida.
1: Depende, pero sí como que si nos fijamos, se nos queda más, ¿no? El detallito y estas cosas. Y a los hombres son más despistaditos.
0: Sí, por acá dice...
1: Ya empaté.
0: Nah, pero ella ya había votado, mira, ya se había contabilizado su voto.
1: No.
0: Aquí está, mira, votó por los Bookies. Es la Very Nice. Y luego aquí dijo otra vez, no.
1: Yo te desempato.
0: Un voto por Piocha. Oye, este es mi buen Braulio, ¿verdad?
1: Sí, a ver, no, mi
0: sí, aquí está, sí. Mira, Bere, nice.
1: Ya habías votado, Bere. Gracias, de todas maneras,
0: sí,
1: qué bonita.
0: Dice el buen Braulio, buenos días. Respecto al tema, creo que ambos tenemos secretos guardados, pero algunos pueden ser muy graves con consecuencias y pues ahí hay temor a la vez de que se sepa, me imagino, ¿no?
1: Claro.
0: Pero también hay secretos que sin querer, eso sí, sí pasa, ¿eh? Se le salen a uno y es cuando ya valió queso el secreto que se volvió mentira. Voto por tu... Ahí está, mira. Se empató otra vez.
1: Ahí vamos.
0: Saludos al buen Braulio, que la otra vez nos dijo que ya puso su carguas, ¿verdad? Braulio,
1: mucho éxito,
0: exitote,
1: Braulio,
0: que te vaya excelente.
1: Así es.
0: Ojalá que luego te vaya también que abras otro car wash por acá y vayamos ahí a lavar el carro contigo.
1: Sí.
0: Que te vaya muy bien. Me da mucho gusto cuando hay gente que emprende cosas.
1: Emprende y que tiene estas ganas y esta disposición de hacer las cosas bien y echarle muchas ganas.
0: Es más, te va a ir muy bien, mi Braulio, vas a ver.
1: Decretado. Ya
0: sí,
1: está.
0: Exactamente.
1: Ya, hecho está.
0: Aunque hayas votado por Ale, no me importa.
1: Oye, el otro
0: pero
1: personal.
0: Sí, ahorita oiga, que decías esa onda de que pues sí, no sé lo que comenta Braulio, ¿no? De que, pues si tú sabes que eso va a afectar a la otra persona,
1: pues dilo.
0: Sí.
1: O no lo digas, según.
0: Ándale.
1: O sea, si conviene decirlo o no
0: si
1: conviene.
0: Si es para arreglar la situación, háblalo.
1: Y si no.
0: Si lo que vas a decir no va a aportar nada a que eso se pueda solucionar o no le va a beneficiar, pues no, mejor no lo digas.
1: Sí, o sea, hay secretos que a lo mejor sí van a traer consecuencias y no es necesario decirlo, mejor no lo digas.
0: Llévate
1: ¿no?
0: el secreto a la tumba.
1: Sí, así es. Oye, y por ejemplo, has contado un secreto sin decir el nombre de la persona, pero ya piensas que con eso, pues está bien.
0: Lo acabo de hacer ahorita. Ya exhibí a un compa. No,
1: pero
0: no,
1: a ver, que todos nos comenten, sí, porque luego sí es cierto.
0: No, y aparte creo que sí lo hemos hecho todos en algún momento, de que no, lo voy a tener que decir omitiendo nombres, ¿no?
1: Sí, y dices, así no cuenta, así no dije nada.
0: Oye, saludos al buen Homero, que también ya se puso en contacto acá a través de la transmisión del Facebook. Ah, saludos al buen Robert Iturriaga, que también ya nos puso
1: Roberto.
0: Ahí su mensajillo.
1: A ver.
0: No, yo creo que todos sí hemos soltado ahí secretillos, como dices tú. Voy a omitir nombres para no exhibir, pero ya. Y a veces sí es liberador, porque también cuando son cosas importantes... traes ahí lo que me pasó a mí con amor, de que andaba yo ahí omitiendo información de dineros Y sí me senté que es
1: más
0: que,
1: presionado, sí, de porque... por sí, ¿verdad? Ya presión con el dinero y todo eso, y sí es cierto, sí. Pero es que es ese punto, a eso iba justo, es como, ¿lo dices para tú liberar tu carga o por chismoso? O sea, porque yo siento que también muchas veces hablamos desde la carga que traemos guardada.
0: Sí, es que guardar
1: secretos. Por ejemplo, la gente que sí somos como muy ansiosos y muy, que nos presionamos o nos estresamos. No es que no es que voy a buscar a alguien para contar el chisme, sino que si se va el momento y traes la carga, pues lo sueltas, sí. ¿No? Yo siento que lo hacemos mucho desde ahí. Hay gente que sí, que te habla exclusivamente para decirte lo que pasó con el otro y del otro y hasta con nombre y todo.
0: Ay, sí, no. Sí. Esta Elisa dice, la que le van a cambiar el nombre es a mí, dice. Es que puso cambió el nombre, ¿no? Puso otro nombre en lugar de secreto. Puso decreto de amor.
1: Decreto.
0: Sí, no, obviamente yo más o menos sabía que pues, era secreto, ¿verdad? Entonces ahí está.
1: O porque participa. No, tú sigue participando.
0: Dice Ñoñito, ¿es mejor guardar secreto para que nadie salga lastimado? Bueno, es lo que decíamos, depende del secreto.
1: Pero si es un secreto...
0: Sí, hay que guardarlo, sí. Si tú sabes que va a perjudicar a la otra persona, mejor no digas, quédate callado, pues sí.
1: Sí, vayan y sáquenlo de alguna otra forma.
0: Vayan al psicólogo y ahí.
1: No se vayan a meter en aplicaciones de deudas y demás.
0: Aunque no seas cristiano o católico, ve con un sacerdote. Ellos tienen prohibido comentarle cosas. Confiésate, oiga, ¿sabes qué,
1: padre?
0: Y lo va a decir el padre, a ver, ¿vienes a chismear? No, pues nomás vengo a desahogarme, yo no me vengo a platicar las cosas. No,
1: sí podemos ser prudentes, creo que cabe también mucho en eso, yo creo que va de la mano el ser prudente para poder guardar un secreto o ser discreto.
0: Sí.
1: ¿No?
0: Sí, es muy diferente. Entonces, ya tenemos que ir llegando a las conclusiones porque ya son las 10 o'clock, las 10 en punto y pues tenemos que despedirnos.
1: Así es, oigan rápido, los que tengo anotados para pastel, para que sigan
0: hasta ahorita,
1: por ahí anotándose, es Braulio, Blanca, Adriana, Elisa, Perla y Julio. Espero que no se me pase nadie por ahí, pero si no, pues sigan mandando WhatsApp, nosotros los revisamos y el miércoles nos vamos a escuchar otra vez. Déjame cierro con mi frase.
0: Tu frase.
1: Los secretos no distinguen entre ellos y ellas. La confianza sí distingue a quien se lo contamos.
0: Es correcto.
1: Así que hay que tener cuidado.
0: Sí, es simple, bandita. Si lo que vas a decir va a perjudicar en lugar de solucionar, quédate callado.
1: Así es.
0: Y si eso que estás ocultando es importante para tu núcleo o para tu pareja en tu relación,
1: háblalo. ¿Tu núcleo social o tu núcleo
0: familiar? ¿Se va a enojar? Sí. ¿Va a haber problema? Sí. Pero creo que no hay nada que no se pueda arreglar.
1: Sí, puede haber más problema en caso de que ese secreto salga a la luz.
0: Sí, ¿no? Entonces...
1: Tavo, ¿cómo desempatamos la canción?
0: No, ponemos las dos.
1: Ponemos
0: las dos. Nada más hacemos el corte, o sea que hacemos el cierre
1: y todo. Nos despedimos.
0: Saltamos el
1: corte comercial. Y aventamos las canciones.
0: Y ya regreso, ponemos las dos canciones.
1: Para que estén ahí atentos. Y quédense con toda la programación de La Perla. Aquí 99.1. Y nosotros nos escuchamos el miércoles.
0: Sí, el próximo miércoles en punto de las 9 de la mañana.
1: Así es. Vamos a tener invitado, así que por ahí estén pendientes del programa.
0: Es correcto. Y recuerden que todas se pueden seguir anotando para la rifa del pastel. Yo soy Tavo Zarco.
1: Yo soy Ale Plata.
0: Y esto es...
1: Sexo sin Tregua.
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10: ¿Quién tiene la razón?
16: Mejor hablemos.

0: Hasta la próxima.
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2: Son las 10, con 2 minutos.
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10: Son las 10 con 17 minutos.
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2: Son las 10:27.

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11: Son las 10 con 36 minutos.
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10: ¿Qué tal? ¿Cómo están, amigos de Grupo Horizonte Lagunero? Te saluda Roberto Iturriaga. Yo soy jefe de información de esta empresa radiofónica. Además, conductor de Hola de la Tarde, en esta ocasión, en esta empresa radiofónica, en Grupo Horizonte Lagunero, tenemos a alguien de casa, tenemos a una buena amiga que nos viene a platicar de un tema muy interesante y de un evento, mi queridísima Alejandra Plata. ¿Cómo estás? Bienvenida.
13: Así es, Roberto, muchas
10: buenísimo,
13: gracias,
10: ¿no?,
13: por invitarme, porque es necesario que les venga a platicar, bueno, que ustedes también vamos a estar bombardeando a toda la gente porque queremos que nos acompañen por ahí. Tenemos la Expo de Autos Seminuevos que Horizonte Lagunero está organizando.
10: Okay.
13: Este 7 y 8 de noviembre, ahí en el Centro de Convenciones, vamos a estar desde las 10 de la mañana hasta las 8 de la noche, sábado y domingo, para que toda la gente que necesite cambiar su auto, que necesite una opción donde te garanticen, donde el papeleo no sea tan gorroso,
10: claro,
13: ahí va a encontrar la oportunidad.
10: Oye, y que además es un lugar seguro, Centro de Convenciones de Torreón. ¿Cuántas veces, mi querida Ale, no te dicen, nos vemos en tal calle en la noche, sí, nos vemos en tal punto, y no sabes si realmente son personas reales, no sabes realmente si son gente que te quiera hacer daño? Este lugar, el Centro de Convenciones, te garantiza que vas a estar en un ambiente seguro y además confiable.
13: Sí, totalmente. Y con las marcas que conocemos, que nos gustan a todos, que todos queremos tener, agencias que están establecidas aquí en la Comarca Lagunera, pero con su parte de autos seminuevos, para que no se vaya a malinterpretar, claro, o malentender que van a... Porque luego decimos, ay, va a ser puro caro, nuevo carro.
10: No. Seminuevos.
13: ¿Lo dije al revés? Bueno.
10: Sí, sí, sí. Carro seminuevo.
13: Sabemos.
10: Sí, sí.
13: Entonces, no, te vamos a tener opciones para todos los presupuestos, para toda la gente, traen promociones muy buenas todas las agencias que están ahí sumándose a esta expo de autos y patrocinadores también que nos garantiza la calidad, ¿no?, que vamos a tener del evento. 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
10: Dinámicas.
13: Por parte de Horizonte Lagunero, así es, para que se den la vuelta.
10: Oye, Ale, y a lo mejor, pues digamos que yo no traigo la intención de comprar ya 7 y 8 de noviembre un carro, pero quiero darme una idea. ¿Me van a cobrar por entrar? ¿Tiene costo el acceso?
13: No.
10: ¿Puedo ir? ¿Puedo llevar amigos? ¿Puedo también llevar a mi primo, a mi vecino, el que está buscando cambiar de carro? ¿Va a haber alguna restricción con respecto a esto?
13: No, para nada. Entrada libre. Puede ir toda la familia. De hecho, es un evento para familiar, para que haya convivencia. Lleven a los niños, vete con quien tú quieras, invita a todo el mundo para que se dé la vuelta. Oye, padrísimo, antes del Buen Fin, para,
10: sí,
13: que empiecen,
10: sí,
13: ya también,
10: justo,
13: a echar cuentas, a ver estas promociones para que cierre de año y se regalen ese carrito con su aguinaldo para esta Navidad, que tanto se necesita, porque ya es un artículo de primera necesidad prácticamente,
10: sí,
13: tener carro.
10: Sí, no, por supuesto, en una ciudad y en un momento como este, aquí en la Comarca Lagunera, pues no puedes darte el lujo de no traer un mueblecito.
13: Exacto.
10: Oye, Ale, pero yo sí te quiero preguntar más o menos como cuáles marcas o cuáles tipos de vehículos podremos encontrar ahí, porque tenemos entendido que son varios, no nomás es un 1, 2, 3, 4, es decir, es una gran cantidad de marcas de autos de variedad que podemos ahí estar encontrando en esta expo.
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10: Muy bien.
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0: 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Bien. 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
0: Claro que sí, por favor, ahí los esperamos en el Centro de Convenciones, 7 y 8 de noviembre, sábado y domingo, de 10 de la mañana a 8 de la noche. 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
1: Acceso totalmente libre en esta Expo Autos Seminuevos de Grupo Horizonte Lagunero. Muchas gracias, Ale Palata, por tu participación aquí. Y pues allá nos vemos en aquel evento.
0: Allá nos vemos y allá los esperamos. Gracias, Roberto.
1: No, hombre, pues un gusto. Y ya sabes, la invitación está hecha para esta Expo Autos Seminuevos 2026 de Grupo Horizonte Lagunero. Nosotros nos quedamos en sintonía de esta estación radiofónica. Le pido, por favor, que no se mueva.
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7: Son las 10 con 54 minutos.
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12: Son las 11 con 18 minutos.
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2: Son las 11 con 30 minutos.
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9: Son las 11 con 42 minutos.
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8: Son las 12, con 20 minutos. 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
2: Son las 12 con 29 minutos.
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9: Son las 12 con 40 minutos.
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10: Son las 12 con 56 minutos.
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14: Seguidores en Facebook, en la página del canal de Grupo Zócalo, de Tele Saltillo, en Facebook, y tenemos 384 mil suscriptores en el canal de YouTube, también de Grupo Zócalo. Así es que, y además en estos momentos también estamos transmitiendo por X en periódico, arroba periódico Zócalo, en X. Estamos en todas partes, y bueno, pues hay muchísima información. Este fin de semana se llevó a cabo el Consejo Político Municipal del PRI aquí en Saltillo. Lo encabezó Carlos Robles Lostanó, presidente del PRI, el secretario de Operación Política, Diego Rodríguez Canales, y por supuesto el primer priista de Saltillo, Javier Díaz. Y les quiero adelantar que prácticamente hay un destape de Javier Díaz para que vaya por la reelección de esa elección que ganó en el año 2024, que ganó casi 2-1 a Morena, en aquel entonces Ale Salazar, y me parece que Javier Díaz va a ser precandidato único, de pronto se lleguen los tiempos a la presidencia municipal de Saltillo para el periodo que significará 2028-2030. Este proceso, esta elección, será el primer domingo del mes de junio del año próximo, 2027, donde se van a renovar las 38 presidencias municipales, 8 distritos federales y, a nivel nacional, 17 gubernaturas. Nuestro compañero Jesús Castro cubrió esta nota el fin de semana, sobre el proceso interno del Partido Revolucionario Institucional, que en este momento gobierna esta ciudad de la mano de Javier Díaz, que trae muy buenas calificaciones. Los datos ahí están y son fríos. Y esto es lo que captó nuestro compañero Jesús Castro en este Consejo Político Municipal del PRI.

0: PRI, Coahuila y Saltillo van por buen camino. Aquí vamos con todo, afirmó el alcalde Javier Díez González Consejo Político del Revolucionario Institucional, realizado para agradecer a la militancia por los recientes resultados electorales que le permitieron al partido llevarse carro completo. Ante un millar de consejeros correligionarios y simpatizantes, los integrantes del Comité Directivo Estatal del PRI se declararon listos para el proceso electoral del 2027 y llevarse los 8 distritos federales en juego y las alcaldías de los 38 municipios.
1: Y aquí nunca vamos a permitir que vengan los de enfrente a quitarnos la paz con la que vivimos. En el 2023 lo intentaron y se toparon con pared. En el 2024 la misma historia. Y en el 2026 lo acabamos de ver. 16 de 16, prácticamente un carro completo. Y en el 2027 los de Morena se volverán a topar con pared. Está listo para defender la seguridad y la calidad de vida en los ejidos, en los barrios y en las colonias de Saltillo.
0: Por su parte, el líder estatal del PRI, Carlos Robles, destacó que en el 2026 quedó muy en claro la fuerza del partido.
2: En Coahuila somos un enorme partido que difícilmente alguien nos puede llegar cerca. Y quiero decirles también que el 26 no fue nuestro punto de llegada. El 26 es un nuevo punto de partida, porque en el 27 vamos a ganar nuevamente. Después de ganar una elección, nada más nos quedan dos caminos. O nos sentamos plácidamente a disfrutar de nuestro triunfo, o nos remangamos las mangas y salimos al día siguiente a construir la nueva victoria. Aquí en Saltillo escogimos lo segundo.
0: A su vez, el secretario de Operación Política del Comité Directivo Estatal del PRI, Diego Rodríguez Canales, advirtió sobre la importancia de cerrarle la puerta a las corrientes políticas vinculadas al crimen organizado.
3: Ellos que nos prometieron no mentir, no robar y no traicionar al pueblo, nos mintieron, nos robaron y traicionaron al pueblo. ¿Saben por qué? Porque se aliaron con el narco, porque permitieron que a otros estados de nuestro país la delincuencia llegara, se pusiera al frente y sometiera al pueblo. Nosotros también tenemos familia, Manolo también tiene familia, Javier también tiene familia, pero han entendido que antes de cualquier decisión, al momento que llegaron a donde la gente los puso, ponen por enfrente el amor que tienen a nuestra tierra y a todas nuestras familias. Ese es el gran diferenciador que tiene el país, que aquí nuestros gobernantes tienen voluntad de entrarle con todo al tema. Y en esa lucha ellos no están solos, y también en esa lucha, lo digo con claridad, no vamos a permitir que Morena entre a Coahuila.
0: Con imágenes de Gerson Cardoso para Telezócalo, Arturo Estrada.

0: Pues ahí está, yo creo que está más que claro que será Javier Díaz quien encabece esto, que no sé si vaya a haber alianza o no, si el PAN se vaya a aliar con el PRI y quizás la UDC también. Me parece que la UDC sí se puede, podría estar confirmando que van a alianza con el PRI en las presidencias municipales, y sería Javier Díaz quien encabezara esta alianza de PRI-UDC. Y seguramente aquí en la región también podríamos estar confirmando que Tomás Gutiérrez en Ramos Arizpe podría estar buscando la reelección en ese municipio industrial, que en el caso de Torreón, Miguel Riquelme está más que confirmado, igual que Javier Díaz, que buscará la reelección el próximo año, que en Ciudad Acuña va Evaristo Lenín Pérez Rivera encabezando esa alianza, que es PRI-UDC, pero que en Acuña iría Evaristo Lenín, que en Monclova Carlos Villarreal, y así en los siguientes días vamos a estar dándoles más nombres de candidatos que están confirmados tanto por el PRI como los que se han registrado en Morena. En el caso de Morena, la semana pasada se cerraron los registros y hasta donde tenemos información, se registraron aquí para buscar ser coordinadores de la defensa, de los trabajos, algo así, no sé el nombre correcto, de los trabajos de defensa de la Cuarta Transformación para la presidencia municipal de Saltillo, tanto Alejandra Salazar, que ya perdió con Javier Díaz en el año 2024, que ya perdió este año la alcaldía, perdón, la diputación local. En este momento Alejandra Salazar es regidora y Alberto Hurtado es diputado local, que los dos se inscribieron para competir en la encuesta, y vamos a ver quién sale mejor posicionado. No sé si vaya a haber un tema ahí de género o no. La elección pasada la encabezó esta alianza de PT y Morena, la encabezó Alejandra Salazar, y ahora no sé efectivamente, para cómo están las cosas, si la vaya si vayan juntos, porque después del corte vamos a ver unas declaraciones que hizo nuestra amiga Cecilia Guadiana, de dónde quedan todas esas fisuras, esas heridas de la elección del 2023, en donde Ricardo Mejía, traicionando el compromiso que había hecho de respetar el resultado de la encuesta, que en ese momento favoreció al ingeniero Armando Guadiana, que en paz descanse, padre de la senadora Cecilia Guadiana, y hizo que todo, digamos, lo que llaman, lo suelen llamar el bloque de la 4T, es Morena, PT y Verde, fueron con candidatos separados, el ingeniero Guadiana a la gubernatura solamente por Morena, Ricardo Mejía solamente por el PT, y Evaristo Lenín por el Partido Verde. Ahora así pintan las cosas. Entonces se escribieron, digamos, los dos bandos, los guadianos y los Salazar, que encabezan Cecilia Guadiana y los Fernando Salazar. Ambos senadores de Morena se inscribieron a candidatos suyos, en el caso de nuestra amiga Ale Salazar, del bando de los Salazar, y en el bando de los guadianos nuestro amigo Alberto Hurtado, que es diputado local. Ahí están inscritos ya, vamos a ver, no tenemos aún las fechas en el que va a haber los resultados de esta encuesta, pero me parece que no debe faltar mucho para que lo den a conocer a quienes se inscribieron aquí. Sé que Cintia Cuevas es candidata única por Torreón, entonces iría contra Miguel Riquelme. El resultado pues ya lo podemos adivinar. Pues le puedo decir que lo va a ganar Miguel Riquelme, y así en otros municipios. Pero bueno, por lo pronto vamos a un corte, y de regreso le voy a presentar las declaraciones de nuestra amiga Cecilia Guadiana, senadora por Coahuila Morena, en donde todavía se denota y se nota que no han sanado esas heridas del 2023. Por lo pronto vamos a un corte, quédese con nosotros.
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5: Quien fue uno de los cofundadores del Banco Coahuila y que adoptará el nombre artístico de Romney Brent. Formó su carrera de actor mayormente en los escenarios de América del Norte en los años 30 y participó en más de 30 cintas, así como en programas de televisión británica y puestas en escena. Telesaltillo.
0: Ya estamos de regreso en La Resistencia y aterrizando en el jet, pero de la pradera, nuestra compañera Teresa Quiroz, periodista reportera de Grupo Zócalo, co-conductora de este espacio. Tere, ¿cómo estás?
16: Muy bien, ¿y tú? ¿Cómo andas? ¿Te va? Corre y corre en el centro de Saltillo.
0: ¿Sí? ¿Qué hay ahí o qué?
16: Pues se empieza a mover, aparte la noticia está en todos lados, aparte de comentarista, de opinóloga, pues hay... Hay que recordar que hay que reportearle.
0: Hay que reportearle y está bien,
16: hay
0: claro.
16: Hay que traer la nota.
0: Sí, la nota es la nota.
16: La nota es la nota. Aunque entregues la vida.
0: Es correcto. Ahí. Oye, por cierto, en la mañana mandaste una información, digamos, al grupo que tenemos aquí de WhatsApp de La Resistencia, muy interesante, unas declaraciones de la senadora Cecilia Guadiana, que así parece es. Que no cierran y no van a cerrar nunca esas heridas.
16: En Coahuila.
0: Y en Michoacán también, ahorita lo vamos a ver cómo está
16: sí,
0: pasando ya.
16: Sí, porque lo decíamos, parece que las historias se repiten en otros estados al momento de fracturarse la 4T. En este caso recordarás que en Coahuila se fracturó con la intervención o la incursión de la política coahuilense de Ricardo Mejía Verdeja al no respetar los resultados de las encuestas, decidir irse por la libre con el PT. Y lo mismo pasa en Michoacán, pero aquí Ceci Guadiana es contundente.
0: Ya pasaron 3 años, ¿no era para haberlo superado ya?
16: Pues es que...
0: ¿En aras del proyecto?
16: ¿Cómo superas algo que continúa mermando un proyecto en el Estado?
0: Yo estoy contigo, pero ellos son políticos. Entonces, O sea, parece que aquí está ganando.
16: Yo creo que esto es muy fácil, Marcos, porque cuando algo está pudriendo el entorno, no hay forma de unirlo, de arreglarlo. Sí. Es mejor desecharlo. Y en estos casos, y suena muy feo, pero están desechando al PT y a su dirigente estatal en Coahuila.
0: Pues miren, no lo decimos nosotros, sí, porque luego, chayoteros y cuánta cosa, y está bien, nos da risa, póngale ahí, por favor, sí. Pero esto lo dijo Ceci Guadiana en un podcast que hizo este fin de semana, y estas son sus declaraciones, si quieres las vemos.
16: Vamos a escucharlas.
17: ¿El modelo de selección de Morena realmente evita las decisiones de las cúpulas o simplemente cambió la manera en que se toman esas decisiones? Y hay algo de reconocerse. Desde la llegada del gobierno de la Cuarta Transformación, ha cambiado por completo la forma de hacer política en el país. Sin embargo, no podemos omitir que el propio crecimiento del partido ha traído como consecuencia rupturas y divisiones internas. Estas divisiones toman mayor importancia en procesos internos, como lo que estamos viviendo. Y no quiero dejar de comentar que estos descontentos muestran la falta de disciplina y de dejar a un lado las aspiraciones personales. Y algo muy parecido sucedió en el estado de Coahuila el pasado 2023, porque a consecuencia de que la encuesta no le favoreció a cierto candidato, hubo una molestia y se generó esta división interna entre Morena y el Partido del Trabajo, que lejos de aportar mayor democracia, permitió que el PRI se mantuviera en el poder por otros 6 años. Y eso es solo un caso, porque, a ver, el Ejecutivo permaneció ausente, no comentó nada al respecto, y esto es lo que, pues, es un riesgo a esta falta de disciplina y de dejar a un lado las aspiraciones personales, de crear fracturas internas tanto en el partido de Morena como con los partidos aliados. Pero aquí lo más importante es, ¿ustedes qué opinan sobre la elección interna de Morena? Quiero escucharlos.
0: De la elección interna, de las elecciones internas de Morena, te está preguntando, Ceci, ¿pueden?
16: Es una respuesta que deseo reservarme, Marcos.
0: A ver, yo sí tengo una opinión. Para mí ha sido un verdadero, en algunos estados, ¿eh?
16: Es que es eso, no podemos generalizar.
0: No podemos generalizar, pero hay un caso muy, muy fuerte que ocurre en Michoacán, que ahí está bien competido, porque la viuda de Carlos Manso,
16: exacto, Grecia Quirós,
0: tu pariente,
16: tu prima,
0: uh-huh. esa prima que me estabas diciendo, le está compitiendo fuerte a Morena.
16: Así
0: y a PT,
16: es.
0: Y resulta
16: que en lugar de unirse, deciden separarse.
0: Bueno, pues acaba de nombrar este fin de semana el PT a su propio coordinador de la defensa de los trabajos de la 4T, separado de lo que ya ocurrió en la decisión de Morena. Tenemos un video al respecto. Están nombrando a un miembro prominente que entiendo que es senador de Michoacán, pero por el PT. Reginaldo Sandoval es el coordinador de los diputados federales, pero es el que le entregó el nombramiento.
16: Exacto, es quien entrega el nombramiento, pero lamentablemente, nuevamente, parece que quien no conoce la historia está condenado a repetirla, Marcos, y ellos están anunciando prácticamente un fracaso.
0: Sí, dice, el Reginaldo Sandoval, coordinador de los diputados federales del PT, pues en la Cámara, en el Congreso, dice: felicito a mi compañero Raúl Morón, quien se mantiene en el proceso de cuarta transformación en Michoacán. Desde el PT refrendamos que nuestro coordinador estatal de filiación y reiteramos nuestro respaldo. Lo acompañan la verdad, la razón, los principios y la justicia de nuestro movimiento.
16: El proceso aún no concluye, respetamos sus tiempos. En respuesta al llamado de Raúl Monrón, nuestra militancia y nuestras estructuras estamos listas para caminar las calles y el territorio, escuchar al pueblo y defender las convicciones que nos unen. Tengo la certeza de que la fuerza obradorista también aprobará a Raúl Morón por su congruencia y lealtad a la transformación. Rumbo a la etapa de noviembre, seguiremos organizados, unidos y cerca de la gente.
0: Muy bien, solo que ayer, Teren, sí. Y tenemos la nota también, ya le había tomado protesta a Morena a quien será su defensor
16: de
0: Carlos Torres Piña, que era el fiscal.
16: Exactamente.
0: Le tomó protesta ayer, estuvo Alfonso Durazo, que es el presidente del Consejo Nacional de Morena, no el presidente de Morena.
16: Consejo.
0: Así, estaba Ariadna Montiel, estaba, digamos, toda la plana mayor de Morena en su sesión ordinaria, que se celebró su octava sesión ordinaria, Tere. Y entonces, a ver, explíqueme cómo.
16: Así es. Y es que justo, insisto, pareciera que no conocen la historia, no conocen lo que pasó en Coahuila.
0: Pues sí,
16: y
0: saben.
16: Ellos lo van a repetir. Y además, es que Morena con este doble discurso deja mucho que desear, porque ellos en su discurso dicen que sea coordinador de los trabajos de defensa no quiere decir que vayan a ser candidatos. Pero ¿qué nos dice la experiencia y qué nos dice
0: pues
16: la práctica?
0: Que van a ser candidatos.
16: Que son los candidatos. Sí. Entonces, es por eso que decía, no podemos generalizar, pero están enmañados. Y ahora sí que están ahí con el dedo en la llaga, pues, queriéndole ver la cara hasta sus propios militantes.
0: Hay unos estados en donde se está complicando. Y bueno, ahora viniendo al tema local, quien es actualmente presidente municipal de Torreón y va a ser el candidato a la presidencia municipal de Torreón, les dio un tremendo cachetadón en el hocico a sus críticos. Porque algunos críticos habían acusado al presidente municipal de Torreón, Miguel Riquelme, de que tenía procesos pendientes en Estados Unidos y cosas por el estilo. Y pues lo más fácil, Tere,
16: pues es cruzar.
0: Es cruzar. Y aquí están las fotos que este fin de semana estuvo en Estados Unidos. Ahí está acompañado de Ignacio Maínez, que es el director de Desarrollo Urbano. Y estuvo Miguel Riquelme, el presidente municipal de Torreón, cubriendo agenda. Se reunió con empresarios, estuvo en San Antonio, Texas, y estuvo, entiendo también que en Houston. Creo que es la forma más fácil de callar bocas, Tere, ¿sí?
16: Sí, y digo, y lo hace de manera indirecta, porque la verdad es que el alcalde de Torreón, por lo que podemos ver en sus cuentas y redes sociales, fue a trabajar, fue a mantener algunas reuniones de trabajo, de colaboración. Pero sí, al subir estas fotografías, ¿qué quiere decir? Yo aquí estoy en Estados Unidos, puedo venir a trabajar, puedo venir a lo que se me dé la gana y no tengo ningún asunto pendiente con la justicia estadounidense.
0: Pues yo invito, a ver, ¿por qué no grabamos? Ya ves, pues, el grupo tiene televisora en Piedras Negras, que además nos ven en Eagle Pass, Texas, grabar un programa especial, invitamos al Tigre.
16: Vamos.
0: Sí, invitamos al Tigre a ver si se nos anima. Seguramente ahorita Manuel Rodríguez, que es nuestro coordinador de web, nos va a decir cómo podemos transmitir desde Eagle Pass. Ahí está pasándolo. Ajá, luego. Ay, invitamos al Tigre, a Ricardo Mejía, que nos acompañe como invitado especial ahí en Eagle
16: Muchas Paz. Veces ha dicho que no tiene la apertura de los medios, se la damos.
0: Sí, y él dice que tiene visa, pero una cosa es tener visa.
16: Y otra que puedas cruzar.
0: Entonces lo invitamos a Ricardo Mejía, ahí está la invitación hecha para grabar un programa especial desde Eagle Pass.
16: Eagle Pass, va.
0: Este,
16: que por cierto, Grupo Zócalo tiene una fuerza bastante importante.
0: Sí, sí, la verdad es que en esa lugar. Parte, de digamos, del sur de Texas,
16: Unidos, el sur de Texas.
0: Se ve bastante Super Channel 12, es una la fuente de información. Y entonces, pues ahí está la invitación, si no la acepta, con mucho gusto, grabamos del otro lado. Sirve que vamos a la Walmart y al arroz.
16: Sí, ya hace falta. Sí, cambio de temporada, hay que ir a hacer compras.
0: Sí, sí, sí. Pero bueno, pues ahí están los bloques que está atravesando las declaraciones de Cecilia Guadiana.
16: Que son contundentes y que revira, sí. Está revirando. Está, sí. Algo trae ahí.
0: Algo debe estar ocurriendo y yo no estoy muy seguro, Tere, que en las presidencias municipales va a venir juntos PT y Morena aquí en Coahuila.
16: Pues no, al menos este fin de semana Alberto Hurtado en la ciudad de Saltillo ya se inscribió aspirante para presidente. Sí,
0: y también Ale Salazar.
16: Y también Ale Salazar, ahí ya se va a ver el primer encontronazo.
0: Y esa es una parte. Y segundo, ¿el PT va con ellos?
16: Habría que ver porque no creo.
0: Pues está fuerte, pero por lo pronto vamos a un corte, Tere.
16: Vamos a un corte, antes vamos a escuchar lo que el notario público Francisco Juárez Tiguerra tiene para nosotros.
18: 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Hubo una época en que el Infonavit no solo te prestaba para la casa, también ayudaba a construirla. 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
5: En el corazón de nuestra ciudad se encuentra un museo que rinde homenaje a los 5 presidentes coahuilenses: Melchor Múzquiz, Francisco I. Madero, Eulalio Gutiérrez, Roque González y Venustiano Carranza. En su interior conserva obras, documentos y objetos históricos. Uno de los más importantes es la banda presidencial que portó Guadalupe Victoria. 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Saltillo, su historia, su tradición. Si pasas por la calle Maclovio Herrera, deberás conocer su historia. En el Saltillo antiguo era una calle llena de mezquites y huizaches. Cuenta la historia que una pequeña niña junto a su hermano juntaban ramas en el lugar cuando de pronto fueron atacados por un oso. El joven, al ver que el oso tomaba en su hocico a su hermanita, se armó de valor y se enfrentó al animal. Tal noticia corrió por el barrio. Incrédulos algunos dudaban de la veracidad del evento. Al día siguiente, las pruebas del enfrentamiento se confirmaron al encontrar al oso muerto. Desde entonces, a esta...
0: Ya estamos de regreso en La Resistencia y nos acompaña en su estreno televisivo, en su estreno en radio, televisión e internet, ¿sí? Nuestro compañero y amigo Emanuel Rodríguez, que es el director de web y de redes sociales de todo Grupo Zócalo. Emanuel, ¿cómo estás?
4: Muy bien, ¿y ustedes?
0: Bien, bienvenido.
16: Encantados de recibirte.
0: Oye, a ver, una pregunta. Es verdad, y tú dime si sí o no, que nosotros somos los, en materia de redes sociales, por supuesto en televisión abierta, evidentemente, ahí están los números, ¿eh? Uh-huh. En los periódicos de Grupo Zócalo, pues también. Pero en materia de redes y de penetración en redes, en los canales que tiene todo Grupo Zócalo, somos los titanes de Coahuila y del norte de México.
4: Así es.
0: ¿Sí?
4: Sí, somos el número uno, tenemos los mejores números, tenemos la mejor audiencia hasta ahorita.
16: Wow. A ver. Y esto se lleva gracias también a un equipo de trabajo, porque tú lideras a un grupo de muchas.

0: Desde el primer programa, el matutino, ya estamos ahí nosotros, hasta que se acaba el día y durante la noche tenemos más personal todavía, para lo que se ofrezca. Cualquier cosa que salga, la tenemos al momento.
1: Oye, Manuel, haz de cuenta que yo soy bien mentiroso y evidentemente, pues yo tengo que decir que este programa y todos los programas de Grupo Zócalo son los números unos, pero lo fabuloso ahora de las redes sociales es que todo se mide y se puede medir, y quienes nos están viendo y escuchando lo pueden hacer también.
0: Así es.
1: O sea, nosotros, yo puedo decirle, oiga, me veo 1,000,000 de personas. Uh-huh. Ah, papacito, no es, o sea, es cierto o no es cierto. Pero usted, quien nos ve y nos escucha y quien nos está viendo a través de redes sociales, puede meterse a las redes sociales de Grupo Zócalo, uh-huh, y ahí le da las estadísticas.
0: Así es.
1: Por ejemplo, Facebook.
0: Facebook.
1: Emanuel.
0: Por ejemplo, en Facebook podemos entrar, cualquier persona puede acceder a la información. En Teresaltillo tenemos hasta el momento 730,884 seguidores. ¿Y a lo mejor el número se lo va a redondear a 730,000 o 31,000, algo así.
1: ¿Y cómo inició el año, Emanuel?
0: Iniciamos el año con 551,093.
1: Un crecimiento del 33%. Es un montón, ¿eh?
0: Sí, es bastante.
1: Es un montón de crecimiento, ¿sí?
2: Y que esto representa también, en términos humanos, la confianza de la gente por estas plataformas informativas, porque hablar de un crecimiento de un 33% en 10 meses, pues es bastante.
0: Sí, ahora déjame te explico. Empezamos en enero así, pero no fue de inmediato el cambio. Ahorita van a ver una gráfica, empezamos normal. Y luego empezamos a revisar cómo estaba funcionando Facebook, cómo funcionaba la gente, empezamos a hacer cambios. Y a partir de ahí, los últimos, te diré, de marzo para acá, fue cuando levantamos
1: la implementación. Todo. Okay. ¿Nos puedes poner otra vez la gráfica? Porque hay cosas muy, muy, muy interesantes. En el canal de Facebook de Telesaltillo, impresiones por mes. En promedio, Emanuel, 107 millones. A ver, otra vez.
0: Así es.
1: Otra vez. 107 millones de impresiones en el canal de Telesaltillo de Facebook.
0: Así es, 107 millones en promedio. Cerramos este mes con 116 millones, septiembre. Tuvimos 116, pero el promedio son 107 por cada mes del año. En promedio, ¿eh?
2: También en este análisis que la gente puede ver y que ustedes mismos monitorean, Emanuel, vemos el tema de las interacciones por mes.
1: Que las interacciones es comentar, dar like,
2: reaccionar,
1: decirnos ayoteros, toda esa parte está padre, no importa, ¿sí?
2: Uh-huh. Flujo es flujo.
1: Sí, flujo, sí. Es flujo, sí.
0: Mientras hay una persona ahí buscándonos, ahí estamos nosotros, y en el mes de septiembre tuvimos 8,733,801 interacciones.
1: A ver, nos ponen en cajas de cuadro, por favor. Esto quiere decir, Emanuel, que 8,733,000 personas interactuaron con el canal de Facebook de Telesaltillo.
0: Así es, durante septiembre nada más.
2: En un mes.
0: Nada más en un mes. Solamente fueron de septiembre.
1: ¿Y cuál es el acumulado que tenemos de interacciones? ¿Qué es otra vez? Darle like, darle no me gusta, compartir,
2: comentar.
0: Eso ya es interacción.
1: Sí, eso es interactuar.
0: Obviamente esto en la mayoría es positivo. Todo es positivo, tenemos muy poquitas cosas negativas, realmente. Y nuestro promedio fue de 7,497,000.
1: ¿Y tenemos un acumulado en todo el año?
0: Un acumulado en todo el año.
1: De interacciones de Facebook. Del
0: interacciones
1: canal
0: de Facebook de Telesaltillo. Tenemos 70,912,000.
1: 70 millones de interacciones.
0: El acumulado de enero al octubre 11, ayer. Hasta el día de ayer.
1: Ya, y me gustaría otra vez saber si ahora nos vuelven a hacer favor de poner esa misma gráfica del canal del canal de Facebook de Telesaltillo. ¿Sí? Porque los videos.
2: Que es una herramienta muy importante que han venido explotando precisamente, Marcos, a través de los reels, de los videos, de las notas informativas.
1: Los shorts, que le llaman
2: los
1: también,
2: shorts,
1: ¿sí?
2: Así es. Sí, y que la gente ha reaccionado muy bien.
0: Sí, así es. Esto, mucho del contenido proviene de televisión, obviamente.
1: Claro, por supuesto.
0: Entonces, todo esto nos da un resultado de 21,981,607 reproducciones.
1: A ver, otra vez, para quien nos ve, nos escuchan. 21,981,607 reproducciones de videos solamente en el mes de septiembre. ¿Tienes el acumulado todo el año, Emanuel? De las reproducciones en el canal de Facebook, de Telesaltillo.
0: De Facebook.
1: ¿cuántas personas
2: le dieron play? Pero dieron ojo play. Aquí, no es solo darle play, porque tengo entendido, y Emanuel me va a corregir, que Facebook no solamente lo contabiliza con el simple hecho de darle un play, uh-huh. tienes que quedarte cierta cantidad.

0: tiempo.
1: Después de ciertos segundos lo va sumando. Entonces, sí. Eso okay. Se convierte en horas vistas. Por ejemplo, lo acumulado hasta ahorita son de 193.819.500 reproducciones de video.
2: A ver, wow.
1: 193 millones.
2: 193 millones en el canal de Facebook.
1: En el canal de Facebook solamente.
2: 193 millones de personas
1: nos han visto.
2: Nos han visto. En del primero
0: y
2: de enero.
0: Se han quedado a ver sí. El material, digo,
2: de,
0: no
2: del
0: solamente
2: del primero de enero al 11 de octubre, ¿sí?
1: Sí.
2: 193 millones de personas. Uh-huh. Solamente repito, en el canal de Facebook. De Tele Saltillo.
1: Y tenemos las horas acumuladas. Es 1,940,963 horas acumuladas en total. Sumando lo que vivo una persona de 5 minutos a 1 segundo, se va acumulando. ¿Por qué? Porque todos los videos duran diferente, obviamente.
2: Okay.
1: Vamos desde ahí. Ahí
2: tenemos otro de los canales de Tele Saltillo, que es el del periódico Zócalo.
1: Así es.
2: Tenemos dos canales de Facebook, uno de Tele Saltillo, Tere.
0: Así es.
2: Porque son dos empresas, aunque es una misma familia.
0: Es una misma familia, pero dos dinámicas diferentes. Así es. Porque hay que recordar que el periódico Zócalo, como lo dice su nombre, está dirigido para los lectores, las personas que gustan ahora sí que de información de una forma más seria. Y Tele Saltillo...
2: ¿Aquí no es serio o qué?
0: Pues es un poco más light, un poco más light. Los videos ayudan mucho para que la gente se mantenga informada, pero aún así, en periódico Zócalo...
2: Está grueso. A ver, Emanuel, ¿sí? así con la gráfica, a ver si Emanuel nos puede describir esta gráfica, Emanuel. Seguidores, el crecimiento que tuvo.
1: Tuvimos un crecimiento del 105%.
2: Del primero de enero al día de ayer.
1: Al día de ayer, doblamos los números.
2: Ok.
1: Y un poquito más.
2: Tenemos 65 mil. Estamos hablando del canal de Zócalo en Facebook.
1: Así es.
2: 65.709 seguidores. Impresiones por mes.
1: 6,850,800 solamente en septiembre.
2: Solamente el mes de septiembre.
1: Solamente en septiembre.
2: De enero a acá hay un crecimiento del 405%.
1: Sí. Así y es. Tenemos un acumulado en el año de 57,849,036. Impresiones solamente.
0: Es mucho, insisto, por la dinámica, porque muchos pensaríamos que con la prisa que vamos, ya no te detienes a leer, ya no abres links para leer una nota completa, y aquí los números nos dicen totalmente lo opuesto.
2: Y luego, en ese mismo canal de Facebook, de periódico Zócalo, porque hace rato lo que vimos fue el de Tele Saltillo. Interacciones, Emanuel.
1: Tenemos 486,761 solamente en septiembre, con un incremento del 1,030%.
2: Híjoles, está grueso.
0: Cañón.
2: Y tenemos que en el mes de septiembre vieron los videos que se publican ahí, 1,319,000 personas.
1: Así es.
2: Vieron los videos de Tele Saltillo,
0: que se replican
2: del canal de Facebook Zócalo. De periódico Zócalo. Los números, aunque son enormes, son menores que los de Tele Saltillo.
1: Sí, así es. Esto va por una cosa. El canal de periódico Zócalo es relativamente nuevo.
2: Okay.
1: Tuvimos una incidencia hace un par de años.
2: ¿Ya?
1: Y pues nos lo quitaron.
2: Ahí está. Ya esperó.
1: Empezamos nuevamente, pero pues la gente regresó.
0: Pues sí, somos y que eso es muy importante, ¿no, Emanuel? Como tú lo dices, está la libertad, digo, en redes de escoger cualquier otra página para mantenerte informado. ¿Qué hizo la gente? Regresa. Vuelve a confiar. Y de aquí no nos deja mentir en
2: pues
0: esto.
2: Pues sí. Uh-huh. Bueno, pues por lo pronto vamos a un corte. Ahorita acabamos de checar los canales de Facebook, pero ahorita checamos YouTube y ahorita checamos las visitas al portal de Zócalo, que no hay un portal en todo el estado que sea más visitado.
0: Así es colosal, arrollador, la forma
2: titán.
0: En que...
2: Titán, somos los titanes.
0: Somos los titanes.
2: Titanes del norte, no solamente de Coahuila. Vamos a un corte y regresamos con Emanuel Rodríguez, nuestro coordinador de web y de redes sociales de todo Grupo Zócalo.
0: Vamos al corte.
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2: Comentan, pero no todos están suscritos. Por eso, siempre, invitamos a que se suscriban, que den like, que den clic a la campanita y que nos ayuden a estar suscritos para que les llegue la mejor información.
1: Así es. Lo bueno de todo esto es que podemos siempre ver todos los números, podemos ver cuánta gente llega, quiénes están, quiénes no están, desde dónde nos están contactando, si estuviste en tu computadora o en tu teléfono o en tu tablet, donde tú quieras, lo podemos ver nosotros por medio de las estadísticas. No crean que lo estamos espiando. Por medio de las estadísticas podemos ver todo eso.
2: Eso está muy interesante. Seguramente la mayor parte nos ve por su teléfono.
1: Sí, ¿sí? El 70% viene por los dispositivos
2: 70%.
1: Móviles.
2: Okay.
1: Hablamos de una tablet y un teléfono. Okay. Son móviles ya. Lo demás viene por el escritorio, computadora, se le llama.
2: Ok.
1: Y
2: 70-30, más o menos.
1: 70-30, fíjate, más o menos. Varía de repente, por ejemplo, en vacaciones aumenta más en teléfono porque la gente anda en la calle. Ya. En temporada de oficinas, por ejemplo, cuando no estamos de vacaciones, aumenta más en la computadora. ¿Por qué? Porque estás en la oficina, no tienes nada que hacer, pues te pones en Zócalo a ver las noticias.
2: Oye, Manuel, se nos va a empezar a cerrar el tiempo. Te tienes una gráfica muy interesante. Crecimiento, ¿sí?
1: Así es. Podemos ver esta gráfica, como les comentaba. Esto no fue de la noche a la mañana, fue poco a poco. Tenemos, por ejemplo, que en enero teníamos 32,354, que fue cuando iniciamos.
2: En el canal de Facebook de Periódico Zócalo.
1: Así es.
2: ¿Ok?
1: Y en Facebook de Telesaltillo teníamos 571,892. Así
2: montón,
1: iniciamos.
2: ¿Sí?
1: Fuimos, si se dan cuenta, hasta abril íbamos más o menos. Íbamos una escalada normal, tranquila, como siempre en la preferencia de la gente,
2: ¿sí?
1: Íbamos creciendo poco a poco. Pero a partir de aquí que empezamos a hacer algunos cambios nosotros dentro de nuestro departamento, fue cuando se ve el brinco ahí exponencial y vamos duplicando y duplicándolos mes tras mes hasta el día de hoy, como pueden ver, que cerramos en 65,709 para Zócalo, 730,884 para Telesaltillo.
0: Emanuel, dices una palabra muy importante que es cambios. ¿Aplicaron algunos cambios? ¿Ustedes detectaron
2: no
0: el comportamiento de la gente?
2: La
0: no, hay que revelar el secreto. No. Pero con esto a lo que quiero ir es que no nos vamos a quedar ahí. Vienen más cosas.
1: No, claro que no. Bueno, para empezar, estos son los números hasta ahorita.
2: Ya.
1: La proyección es llegar a 1,000,000.
2: En el canal de Telesaltillo.
1: Un millón más o menos, vamos a rozarlo, estoy seguro, con todos los cambios que estamos haciendo y los que se vienen. Se vienen más cambios, se vienen más ajustes. Todo es para que la gente pueda disfrutar mejor de nuestra información, para que la tenga a la mano siempre.
2: Oye, Manuel, eso es Facebook. YouTube, Facebook. ¿Cómo vamos? O sea, somos el canal de un medio de comunicación en YouTube más grande de todo Coahuila, ¿eh?
1: Así es, en Zócalo tenemos 384,000 suscriptores hasta ahorita.
0: Okay.
1: Zócalo, Telesaltillo tenemos un poco menos porque también es un canal más joven.
2: Ya.
1: Tenemos la página más reciente, tenemos 26,000 suscriptores ahorita.
2: Ok, en el canal de YouTube de Grupo Zócalo. Así ¿cuántas personas han visto los videos de... Mira, yo aquí también lo tengo. No sé si... ¿Cuántas personas han visto los videos de YouTube en el histórico de Telesaltillo?
1: En el histórico...
2: Mira, a ver si nos ayuda... Hugo.
0: Que más allá del histórico, Marcos y Emanuel, también es importante, insisto, en cómo conocer las dinámicas de la gente. Muchos pensaríamos que la gente ve la tele por la tele.
2: Sí, y por supuesto somos líderes en eso. Claro,
0: claro sí. Que sí. Pero también con la llegada de las nuevas tecnologías en los televisores, el Smart TV y todo esto,
2: también, sí.
0: Te da la posibilidad de ver la tele a través de YouTube y de seguir aumentando esta cifra.
2: Sí, a ver si nos hace favor de abrir el canal de YouTube, ¿sí?
1: Aquí les voy a dar un número que es el más grande que tenemos en todas nuestras redes. Este es de 1,000,000,000. 1,000,000,000 de impresiones en YouTube.
2: ¿1,000,000,000 de impresiones?
1: 1,000,000,000.
2: De impresiones, 1,000,000,000.
1: 1,600,000,000. 1,000,600,000.
0: ¿Qué quiere decir? Que es la gente que interactuó.
1: Exacto, la gente que entra y nos busca, que ve información. Uh-huh. Estamos en Telesaltillo, eso es lo que nos está mostrando. Ajá, con interacciones tenemos 70 millones de interacciones con YouTube en Telesaltillo.
2: Hijo de la fea.
1: YouTube.
2: Está fuertísimo.
1: Así es.
2: Y nada más un dato para no revelar tanto, el portal de Telesaltillo, si nos hace favor de poner el portal de Telesaltillo, el clásico zócalo.com.mx. Ya nada más para terminar dar el madrazo final, Emanuel, para aquellos que nos ven, nos escuchan y luego que andan queriendo hacer comparaciones, ¿cuál es el tráfico, digamos, promedio de nuestra página, madre, digamos, zócalo.com.mx, Emanuel?
1: En promedio tenemos 3 millones mensuales. De gente única.
2: ¿Única?
1: ¿Por qué? Porque la gente va y viene.
2: Okay.
1: ¿Por qué? Porque vienes hoy, te ves una noticia, te vas, regresas más tarde o regresas mañana. Entonces, de únicos usuarios, más de 3 millones.
2: 3 millones de personas.
1: Así es.
0: Que se dice cada fácil, mes. Pero ha sido un trabajo un gigantesco. Ha sido mucho, pues, estar analizando, viendo el comportamiento de la gente. El lenguaje, Marcos, porque claro. Si ustedes ven la página de Facebook de Telesaltillo, con la de periódico Zócalo es distinto, el uso de emoticones, he visto que de repente en algunas publicaciones ya empiezan también pues adaptarse a quien nos ve y a quien nos está buscando.
2: Sí, y se nos acabó el tiempo, pero hay dos redes en las que estamos muy fuertes también, que es X, que antes se llamaba Twitter, ustedes lo recuerdan, a quienes somos del siglo pasado.
0: Que le seguimos diciendo
2: Twitter
0: igual.
2: Twitter y TikTok, que llevan un crecimiento pero durísimo, Eso se los vamos a guardar para una siguiente entrega, pero ahí va las cosas también, la página de X es @periódico Zócalo, usted nos puede buscar ahí, suscribirse, tiene 240,000+ suscriptores.
1: 210,000 hasta el momento.
2: 210,000 suscriptores, es un montón, Emanuel.
1: Así es, sí, es un trabajo, como lo dijo bien Tere. Yo estoy detrás de todo esto al frente, pero tenemos un equipo muy grande que está dispuesto a todo y lo que le piden el equipo lo hace. Quiero hacer esto, lo hace. Búsqueme esta información, la buscamos, la encontramos y la tenemos y la publicamos.
2: Pues mira,
0: muchas veces, permíteme hacer este comentario, si bien los reporteros y todo el capital humano de Grupo Zócalo colabora y alimenta,
1: así es.
0: Muchas veces ellos ven primero y nos dicen, oye, está pasando esto, ya lo traen, se pueden lanzar, que porque
2: trabajo,
0: son prácticamente los ojos.
2: Sí, porque están checando.
1: Sí, realmente el equipo de reporteros es muy importante. Sin ellos, pues no tendríamos la suficiente información y menos lo local. Así es. Tenemos nuestros reporteros, tenemos nuestras agencias y el canal que alimentan todo el motor que es Zócalo, y Zócalo alimenta todas las redes y nuestros canales de video.
2: Pues ahí están los números. La verdad es que no solamente de Coahuila, sino los Titanes del Norte. Parece un grupo.
1: Así es.
0: Parece un grupo norteño,
2: sí, pero pues ahí están las estadísticas. Y si no me cree, Vaya y chéquelos, sí. Si no nos cree, vaya y chéquelos, porque lo importante y lo fascinante de estas métricas, de estas mediciones, es que son públicas.
1: Así es, son públicas.
2: Y ustedes se pueden meter y ver si esto es cierto o no.
0: Vaya, chéquelo y de paso, síganos.
1: Denos un like, un comentario y compártanos.
2: Sí, nuestra competencia la dejamos, ni el espejo ya ni se queda, alcanzamos a ver, pero bueno.
1: También nos sigue nuestra competencia.
2: Sí, por supuesto.
1: Nos sigue buscando la información.
2: Nos sigue, pero desde muy lejos, sí. Pues, se nos acabó el tiempo.
0: Así es, hemos llegado al final de una emisión más de La Resistencia. Gracias, Emanuel, por acompañarnos. Quédese con la programación que Grupo Zócalo tiene para usted y síganos en nuestras redes sociales.
2: Suscríbase. Buenas tardes, buen provecho.
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15: Es la Una con 57 minutos.
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2: Son las 2 con 14 minutos.
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2: Son las 2 con 26 minutos.
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2: Son las 2 con 37 minutos.
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2: Son las 2 con 53 minutos.
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0: Son las 3, con 2 minutos.
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2: Son las 3 con 18 minutos.
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2: Son las 3 con 30 minutos.
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2: Son las 3 con 40 minutos.
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2: Son las 3:55.
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0: Son las 4 con 18 minutos. 99.1 es tu frecuencia favorita.
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2: Son las 4 con 28 minutos.
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6: Son las 4 con 39 minutos.
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4: Son las 4 con 54 minutos.
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10: Son las 5 con 19 minutos.
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2: Son las 5 con 30 minutos.
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13: Son las 5 con 43 minutos.
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7: Son las 5 con 58 minutos.
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